0: objeto hacia la hermana pequeña de cuatro patas. Que ahora, miren el gesto que ahora que va a llover, muchos animalitos andan en la calle y no tienen culpa de que estén en la calle. Y si usted tiene a ver algún animalito, ¿qué le cuesta entregarle un poquito de agua, un poquito de alimento? Y ellos no tienen la culpa de ser abandonados, que estén en la calle. Así que también hay que cuidar a los hermanos pequeños ahí, a los perritos. Sí, muy bien, Patito. Un abrazo, querido amigo. Un abrazo.
1: Muy buenas tardes, amigazo. Que tenga un excelente turno. Aquí estamos poniéndole como todos los días.
0: Bueno.
1: Oiga, en verdad que usted va a las vacaciones de invierno, veía la chicholina. Ah, se encerraba a ver la chicholina. Oiga, ¿qué pasó con el temblor de hoy día, yo?
0: ¡Oh! No me diga nada.
1: Mire, el epicentro fue que... por ahí por Quintero, ahí en la oficina suya, dice. ¿Será verdad?
0: Más o menos. En la mañana cuando el jefe me llamó a la oficina ahí.
2: Morochito, muy buenas tardes.
0: Buenas tardes.
2: Tenga un buen turno, sí. Muchas bendiciones, amigo, y salud para toda la gente carnavalera que está escuchando.
0: Muchas gracias. Muchas gracias.
2: A ver si puede colocar un temita de los tazos.

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0: Esta es la hora.
3: Esta es la hora en su Radio Carnaval. 20 horas con 8 minutos.
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Nochito, ¿cómo está la Ceci por acá de Valparaíso? Cuando yo estaba de vacaciones de invierno, tenía que escribir en vacaciones 100 veces la palabra "no debo portarme mal en clases". ¿Cuántas? 100 veces. Las mías eran 500. Yo creo que se acuerdan. Saludos para los que más de alguna vez levantaron a escribir 100 veces "debo venir con el pelo corto". "Debo traer la libreta de comunicaciones". ¿Cuál de ustedes escribió? ¿Alguna persona que nos diga? Bueno, chicos, yo escribí en el colegio. Yo, por ejemplo, "debo venir a, con la uña cortada". No. Existía esa. No. DJ, ¿cuál tú era? "¿Cómo debo venir con el cuello limpio?". No, tengo miedo. ¿Cómo? ¿Cómo 100 veces debo venir con el...

0: canción cuando iba al colegio. Cuando iba al colegio, ¿qué escribía? Yo debo ser muy sincero, ¿eh? Yo lo que más escribía era: debo portarme 100 veces. Debo portarme bien en clase, ¿eh? Debo portarme bien en clase. Y la otra era no, no era eso. ¿Le tocó escribir alguna cosa en el colegio, por ejemplo?
1: Buenas noches, me presento, soy Belén. Hola. De acá de San Antonio.
0: Hola, Belén.
1: Quería mandarle un saludito a mi mamá, y buen día, un besito y un abrazo grande, gracias.
0: Y buen día, hola Ivonne, ¿cómo estás?
1: Tuve que escribir 100 veces, mi mamá no debe hacerme la tarea.
0: Ah, señora Ivonne Díaz, ¿cómo la estamos saludando recién? Señora Ivonne, ¿cómo?
1: Tuve que escribir 100 veces, mi mamá no debe hacerme la tarea.
0: ¡No! Morochito, Solange por acá, yo tenía que escribir 100 veces, no debo decir garabato. ¡Oh!

modo chido. Yo en el colegio tenía que escribir 100 veces: no debo comer en clase. A mí una vez me pillaron. En realidad más de alguna, cuando andábamos trayendo así la galleta esa, las que parecían proyectil de protesta. No, yo no. Andaba aquí en la... Me la echaba aquí para el bolsillo, ¿cachai? Entonces ya estábamos escribiendo. Y de repente la profesora se giraba y yo, su galletazo va dentro de mí. ¿Y cómo me pillaron? Que una vez, ya, Alarcón, ¿en qué parte de la lectura quedamos? Y yo con la galleta, ¡en mi vida! ¡Para afuera! En ese tiempo te decían, ya vaya a terminar de comer lo que está ahí afuera. Oh. Y salía y era el único que estaba afuera de la calle. ¿Qué le mandaron a escribir a usted en el colegio más de 100 veces? Hola, brochito, ¿cómo estás? Leticia por acá, de la Ligua. Hola, Leticia, ¿cómo estás? A mí me mandaron a escribir varias veces: debo venir con el apoderado. Hola, Juanito el Peter por acá, desde Viña del Mar. Compadre, a mí el cuaderno de castellano. Ah, castellano viejo, yo soy de lenguaje, tú eres de castellano.

0: Chico, buenas noches.
1: Buenas.
0: Yo escribí 100 veces.
1: No debo,
0: debo tirarle el borrador en la cabeza a la profesora de Ciencias Sociales, de Cari Muerta.
1: No, no digas. No digas, no,
2: no, no. Un abrazo para usted, para mi compadre DJ.
1: Sí, sí, sí.
2: A mí en la escuela me hicieron escribir como 2.700 veces: no debo fumar marihuana en el colegio.
1: No.

0: con otros ojos a la profe de inglés. ¡Ah!
1: Buena, bolosito. Buena. A mí me hicieron escribir como 200 veces, no le debe pegar al profesor Alfaro de la E200.
0: Espérate, ¿quién es ese? ¿Quién es? Debo decir algo, León. No, mi compadre, no, de la E200. Ahí se te cayó el carnet besado, ¿eh?

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0: A mí me tiene que ir 100 veces. No debo darle beso a los compañeros.
1: Excelente.
2: No, no, no. No era necesario que lo dijera, nosotros ya los hallamos a la radio. No era necesario, no era necesario. De hecho, estamos esperando que podría salir un... Estamos esperando que saliera algún mensaje de eso, ¿eh? Nosotros dijimos, teníamos 5 candidatos. Uno de los 5 eres tú. Ya lo sabíamos.
3: Hola, muy buenas noches, Morochito, qué gusto y qué agrado me saludaron esta
2: Magdalena.
3: Noche de Marte.
2: Hola.
3: Espero que esté bien.
2: Sí, mi amor.
3: Magdalena de Viña del Mar.
2: Magdalena.
3: Un abracito lleno, lleno de muchas bendiciones y mucho cariño para ti. Mm. Cuídense harto, Morochito.
2: Ya, mi amorcito, muchas gracias. Me encantan esos abracitos así como... De esos abrazos que... ¡Oh, me estáis apretando, güey! Bueno, Chino, ¿cómo estás? Yo tuve que escribir 3 páginas por ambos lados. ¡Oh, de veras! No debo escuchar comedias en clase. Ay, para. Ya, aquí ya entramos la duda ya, el tema de escuchar... No debo escuchar comedias en clase. ¿Y en qué año estudió usted, amiga? Porque no sabemos quién es. Era la colorina de Arturo Moya Grau. Ya, pero no, oiga, no lo tengo bien. Si en ese tiempo con suerte existía el... ¿Cómo se llama este aparato que tú me dijiste el otro día, DJ, que me lo encontré gracioso? Porque yo no... ¿Cómo se llama? Personal... ¿Cuánto? Personal estéreo. ¿Y cómo eran eso? ¿Ya? Sí, pero ¿cómo la amiga escuchaba la...

0: a mí me decían en el colegio, no se porte mal, porque yo estudiaba en el Macay, en Reñaca Abajo. Nada más que eso.
1: Estamos mal. Estamos mal. El relato lo tiene así este viejo. Estamos preguntando, a lo mejor este viejo se está enchufando recién, ¿ah? Estamos preguntando qué le hicieron escribir en el colegio más de 100 veces.

a no perder la LS. No. ¿Cómo se llama la leche de? ¿Cómo? Purita.

¿Alguien tomó leche y burita de los que me están escuchando? Bueno, chido, yo la sé, sí, a mí me daban Fortesan. No. Cabro, ¿de qué época son ustedes?

Yo no sé de qué época son ustedes, la verdad, cosa que... Pero yo no. Yo soy de la época del... Yo le pregunté a mi mamá, ¿cómo me alimentaba a mí cuando era un poco más pequeño de lo que soy ahora? Nan era el que... El Nan me decía que era... No, yo no... ¿Qué era la leche purita? ¿Cuál es la purita, eh? Tenéis fotos de ahí, ¿no? Esa que parecía un... ¿Ah? Ah, de ver, esa es la leche purita. Mira, leche entera purita, especial para lactantes y madres que amamantan. Esta leche no reemplaza la leche materna. Mira, estamos diciendo aquí lo... No, yo soy de Nan, viejo. No sé usted, ¿ah? ¿Qué rango etario están escuchando en la radio hasta ahora, viejo, que no? Yo no entiendo eso del personal estéreo, de la leche purita. Yo no entiendo eso, viejo. Vaya. 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Señorita Verito, ¿usted es la que le debe el completo a Morochito? 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Bueno, ahí se las dejo ahí nomás. 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Oiga, aquí es donde le... Sí, y le va a decir, sí, soy yo la que le debo los completos, Morochito. Vaya. ¿Ah? No, estamos bien. 20 horas con 36 minutos.

¿Cuántos recuerdos, Sam? ¿Qué caída de carnet? De igual. De igual carnet habla, amiga. Porque yo soy del carnet inteligente. A usted, con respeto, sí. Levante la mano a todos los que son del carnet verde.

Yo les quería contar, públicamente lo voy a decir, yo soy del carnet de este duro, así de este carnet duro, no. ¿Cuál carnet tenés tú? ¿Uno blanco? ¿Cuál es ese? ¿Cuál? DJ dice que él tiene el carnet de esos que tenía que abrir la puerta a la casa. Con tu carnet de identidad, abrir la... Nah. Con tu carnet abrir la puerta a la casa. El mismo carnet que dejáis en la botillería. Nah.

no le pasó nada. Tú me contaste una historia que una vez te lavaron el carnet, tu mamá se fue y ahí se te hizo tira. ¿De qué época soy tú, viejo? Monochito, quisiera mandar un saludo a Francisco

Va rumbo Santiago en el cañón de su señora. Amiga Jessica Segovia, ¿el camión es suyo o le está mandando un saludo su señora?

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0: Esta es la hora.
3: Esta es la hora en su Radio Carnaval. 20 horas con 45 minutos.
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0: Monachito, monachito, monachito, monachito, monachito.
1: ¡Aló! Hola, monachito, buenas noches. De aquí, de la quinta región, San Felipe, Villa Cordillera. Estamos medio empaladitos por aquí, por estos lados. Hace frío y esperando la lluvia.
0: Esperando la lluvia, compadre.
1: Saludos, amigo, a toda muchas la familia carnavalera.
0: Muchas gracias, amigo, muchas gracias. Si usted quiere mandar un saludo, ningún problema, envíelo a nuestro número, que es el 8489-0979. Muchas veces nosotros no damos el número porque mi mente dice, ¿para qué lo vaya a dar si ya lo saben? Y si, DJ, yo te hago una pregunta a ti, de verdad, ¿y qué pasa si justo hoy día está escuchando a gente nueva que se incorpora a la sintonía de la Radio Canal y no tiene el número de nosotros? ¿Sabes lo que me dijo el DJ? Tenís razón. Ay, si tu mamá te tuvo para no perder la purita, weón. Ah, ¿cuál es la otra que dijeron? Tu mamá no. Tu mamá te tuvo para no perder la fortesa. Que a lo mejor yo estoy diciendo una barbaridad. Que el fortesán, de verdad le digo, ¿eh? A lo mejor yo estoy diciendo una barbaridad, compadre. Me están haciendo pisar el palito aquí, ¿eh? ¿Qué es el Forte? De verdad te lo digo. ¿Alguien que me pueda explicar qué es el Forte San, por favor? Gracias.
2: Chico, que estuvo buena esa del chupete de goma. ¿De qué año fue eso, Morichito?
0: No tengo idea, yo no. No, yo no. De chupete de goma aquí. Tú tomaste chupete de goma, ¿no? ¿Ya? ¿Y la calentaban en cuál? En una Pilsen. ¿Y de qué porte era el chupete? No te crees. Era como chuparse el dedo ahora, ¿eh? Ay, chúpate el dedo. ¡Chúpate el dedo, güey! Lo que me dijo. ¡Cochino! ¡Súmate el dedo! ¡No! ¿Tú vas a gozar con la tía, weón?
3: El fortesán era el alimento del pueblo en ese tiempo. El alimento del pueblo era el fortesán.
0: Pero no me dijo nada de lo que era, weón. Yo quiero saber qué es lo que era el fortesán. ¿Qué es lo que era? Que no era el alimento del pueblo, weón. Pero ¿qué era? Era leche, era un alimento, era un nutritivo. Hay que mezclarlo con la leche, el chúpate, bombado, quiró. Bueno, chito, yo en el colegio tomaba. ¿Qué? Porichi. Porichi con la galleta cuadrada grande. Porichi. No, ahí se queda con el lado, por favor, lo pongan.
4: Alrededor de los años 60. 60, 70, ya, por ahí.
0: Ya.
4: Y no era cerveza, era la botella

mandar un saludo, ni un problema. 84-89-09-79. No me voy a cortar el pelo ahí a la barbería El Flow. ¡Ah! Compañito, ¿cuánto cobran por un cortecito pelo ahí en El Flow? Man. Monachito, ¿quiriste más atrás? Ya era, Pañales del Molino San José. Y el calzón de goma con talco. ¡No!

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Le quiero hacer una consulta. ¿Y cómo lo hacían antiguamente? Porque cuando se les cocía el potito. No, porque ahora hipogló. Ay, echen el hipogló aquí, que no se vaya a coser. Y antes, ¿cómo lo hacían?

0: Imagínense esas mamitas prematuras en aquellos tiempos. Vecina, hola vecina, ¿cómo estás? Bien, vecina. Oiga, que yo de igualita, ¿ustedes se acuerdan cuando la... ¿Se acuerdan cuando la señora del almacén? ¡La del almacén! Oiga, vecina, ya tú, la guagua, sí, vos vecina. Uy, vecina, que quedó bien. Sí, vecina. Oiga, pero con usted quedó como si no tuviera nada, guagua. La vecina, la vecina. Oiga, vecinita, ¿le puedo hacer una consulta? Sí, pues vecina, dígame nomás. Y lo que pasa es que mi guaguita parece que está mañosita, parece que tiene, no sé, parece que no. Parece que se anduvo cosiendo, pobrecita, la guaguita, ¿eh? No. Póngale aceite de comer nomás. De verdad, vecina, sí, pues vecina.
1: Por ti, mi amor.
0: Ya, vecina, gracias, gracias. Oiga, vecina, pero que quedó súper bien, vecina. Sí, gracias, vecina. Algún día vamos a hablar cuando las mamás tenían la... Antes, ¿cómo? Yo, no, que lo estamos metiendo en otras cosas que nada que ver con la radio. Pero antes, ¿cómo eran? ¿Habían parto natural nomás o cesárea?
1: ¿Ah?
0: DJ, ¿qué pensás tú? ¿Cesárea también? ¿Había cesárea? Ya, pero ¿y cómo le...? ¿Y aquí el amarre aquí? ¿Cómo la hacían? ¿Con qué? ¿Con hilo de qué? ¿Con hilo de saco orinero? No, ahora. Estoy tonto. Con hilo, saco dinero. No se le puede preguntar a nadie. No se le puede preguntar nada.
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0: es que me voy a enfermar, vos.

0: Por acá el Mauri.
1: Buena, buena.
0: Oye, a mí me ponían saco de harina y que han caído en el poto. Molinera, el

0: Saludos al Nao en Concón. ¿Cómo está, compadrito Nao?
1: Y el amor que yo tengo por ti.
0: Buenas noches, Nao, por acá, por

0: Ahí Morocho te explica tú porque dijiste una vez que tenía un algo rojo en un glúteo. Era la marca del Molino San José.
1: ¡Fuera, viejo!

Bueno, Chito, el cucurucho en el pal dolor de oído. Ah, bueno, mañana va a hablar de eso, mañana va a hablar de eso. Mañana va a hablar de eso. Cucurucho. ¿Qué? Ahí está.

nos vamos a la pausa, chiquillos, amigos míos. 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
3: Martes, y saludaré a toda mi bella familia del alma que nos escucha en Santiago y en todas sus comunas. Desde la radio, el saludo de don Tarcisio, poder amarcar ya la teléfona para que sea orientado, para mirarle la suerte, tirarle huesito, la cartica del tarot, orientarle, compadrito mío. 941-03-9660 en este día bonito. 941-03-9660. Quiero agradecer a la gente que nos espera en Quillota. Invitación a que nos vea por TV Más los sábados y domingos después de las 12:30. Tarcisio, los indígenas del Putumayo, orientando la televisión. Y de lunes a viernes también nos puede ver a la madrugada de 1:45 a 2 de la mañana. Por TV Más 2, mucha persona nos ve, también está invitado. El programa La Televisión Orientando Tarcisio. Anota teléfono 941-03-9660. Voy a orientar, vamos a tirar huesitos del cuzumbo, las caracolas de la vida. Vamos a mirar qué estaré pasando a toda mi familia en este día. Pregúnteme de la enfermedad que tiene, el problema que sufre. En Santiago atiendo todos los días. Y hoy martes hasta las 6 de la tarde voy a estar en consulta. 941-03-9660, los indígenas del Putumayo. Vamos a mirar la suerte, nombre, fecha de nacimiento, le oriento. Aló, que Dios bendiga. Deme su nombre.
4: Mestina Molina.
3: Ya, que Dios bendiga. La fecha tuya.
4: 25 de diciembre de 1952.
3: Ponga la mente, la corazón, lo que quiere saber. Voy a mirar las carticas del tarot. En el nombre de Dios, que me permita ver amor, salud, prosperidad y felicidad. Que Dios me le dé la salud, que es el tesoro de la vida. Quien tuvo la salud y la perdió, lo ha perdido todo. Mira, me salen las cartitas. Las primeras que tiro me están mostrando el hogar, la unión de tantos años. ¿Cuánto lleva usted al lado de su compañero de vida?
4: 33 años.
3: Es un hogar fuerte, pero es un hogar donde la salud, la prosperidad, la felicidad, esas energías bonitas que habían antes, están desapareciendo del hogar suyo, hermana mía. Esta carta me muestra su salud que se está perdiendo. ¿Cómo ha estado de caída de su salud? Y le voy a hablar con conocimiento la fecha de nacimiento y estas cartas me están mostrando que se ha decaído últimamente. Veo enfermedad al estómago. Veo enfermedad al estómago. No sé si es el colon que lo está enferma, pero hay enfermedad. Está de caída de espíritu también. Porque últimamente se ha notado bajoneada, triste, aburrida. El médico le llama depresión y la depresión enferma. Preocupaciones por sus seres queridos también. ¿Ha de ser los hijos? porque aquí hay personas que están en su mente. No hay tranquilidad ni en el día ni en la noche. Tiene que tratar de vivir en sana paz, hermana mía, porque usted vive muy intranquila, el sistema nervioso está destrozado y cada día se siente peor. Hay que limpiar la casa, hay que limpiar el hogar de malas energías y ponerse pendiente de su salud. Su salud hay que tratarla con medicina natural o la medicina del hospital. Si está en tratamiento, sígalo con fe, porque tiene problemas a la parte del estómago. Tiene el colon enfermo, tiene el hígado sucio y esto le ha afectado bastante, aparte que hay debilidad cerebral. Quiero regalarle el paquete Putumayo. Allí viene un tratamiento, una mistura de plantas, se llama el Cholagogue Putumayo. Quiero dárselo con el protector de la casa. Quiero que aplique el aceite Madre Selva. Son elementos de vida. Allí viene salud, amor, prosperidad en estos elementos. Y se los regalo, hermanita mía, porque los necesita y sé que le van a servir, ¿correcto?
4: Gracias.
3: Y le voy a enseñar cómo limpiar la casa, porque cuando el hogar lo limpiamos, las energías de Dios Padre, que es el amor, la salud, van a estar siempre en el hogar. Que si hay envidia, sí, hay muchas. Y envidian la buena mujer que ha sido. De tu familia ha recibido ingratitud.
4: Mucha.
3: Yo le voy a devolver el llamado y le voy a tomar los datos exactos para hacerle llegar a su ciudad el paquete Putumayo. ¿De dónde me está llamando?
4: Talcahuano.
3: Ah, allá la región de Talcahuano, de Concepción también nos llaman. Hermana mía, tengo que dejarla, pero gracias y atenta a mi llamado nuevamente. Un abrazo.
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0: 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Tenemos un llamado más. Aló, ¿con quién hablo? Deme su nombre.
1: Natalie,
0: gracias. Tarcisio le orienta de los indígenas del Putumayo. ¿De dónde se comunica?
1: De Iquique.
0: Del norte lindo de Chile, gracias. Y atenta a las visitas. Hoy voy a mirar las cartas del tarot, porque hoy estamos con el tarot chamánico y le voy a mirar unas cartas, como lo hacemos todos los días a través del mensaje. Dame la fecha de nacimiento.
1: 26 de noviembre.
0: ¿Sí?
1: De 1985.
0: Ponga en su mente, en su corazón, familia, hogar, salud, dinero y amor. Y pido a mi Dios bendito que me permita abrir esas tres puertas importantes. Salud, dinero y amor vamos a abrir en este momento a través de las cartas del tarot. Vea lo que me muestran las cartas. Guerrera, luchadora fuerte, emprendedora. Preocupaciones. Personas en su corazón. Eres muy preocupada por tus seres queridos. Estoy viendo una buena hija, una buena compañera, una buena mujer, pero ha estado enferma últimamente y es su salud la que le está preocupando. ¿Por qué el decaimiento? ¿Por qué la enfermedad? ¿Por qué ha tratado y no ha encontrado cura? Son enfermedades que traen dolor y el dolor desespera. Y son varias enfermedades. Yo estoy viendo un decaimiento de salud. ¿Hace cuánto que ha venido para atrás? Hermana mía, ¿Ale? ¿Cuánto lleva enferma?
1: Unos 7 meses, 8 meses.
0: Y tienes que tratar con la ciencia médica. Tienes que estar en control, tienes que estar en tratamiento, porque la enfermedad que luchas necesita de medicina y necesita de control, de tratamiento, de los que estudiaron, de los médicos. Hay que tratar y hay que ayudar con planta, con medicina ancestral. Yo le quiero dar una fórmula porque veo enfermedad al estómago, enfermedad al hígado especialmente, y yo le voy a enseñar cómo limpiar y desintoxicar su organismo. Es lo primero que tienes que hacer. Limpiar la casa porque hay malas energías, protegerse porque le han envidiado. Ha sido luchador, ha sido guerrera, fuerte, pero no le ha ido bien. Aparte de la salud que está perdida, amor, prosperidad y felicidad ha sido esquivo. ¿Es verdad o es mentira?
1: Es verdad, todo es verdad.
0: Recíbame el paquete Putumayo. Se lo regalo, hermana Natalie. Con fe, que estos elementos me le abran las tres puertas: salud, dinero y amor. Yo se los regalo no por lo que valgan, sino por el mérito que tiene, porque tengo la seguridad que vamos a traer esas tres puertas. Esas energías las vamos a llamar y vamos a abrir esas tres puertas: salud, dinero y amor. Le voy a comunicar de envidias, le voy a comunicar de tropiezos del pasado, le voy a devolver un llamado y le voy a tomar nota exacta para entregarle estos elementos. ¿Correcto?
1: Bueno.
0: Un abrazo. Le agradezco esos minutos de su tiempo, la confianza que me brinda.
1: Muchas gracias.
0: Y recíbame el regalo. Atenta a mi llamado. Bendición. Sí.
1: ¿Cuándo van a estar por Iquique?
0: Ya vamos a darle la fecha exacta. Atenta, ah, ¿correcto? Ya. Bendición. Cuídese mucho.
1: Ya, muchas gracias. Bendiciones igual.
2: Arnoldo Ancántara. Sí, lo escuché por radio y ahí pusimos atención al máximo para poder comunicarlo y llegar acá, donde estamos. Pero,
3: ¿cómo se sentía antes de haber llegado acá donde nosotros?
2: Yo venía mal, porque estaba mal de todo mi cuerpo. Mi cadera, mi pierna, mi estómago, la cabeza, sentía mareo. Y mal, estaba mal. Pero después de un viaje que hicimos, de la primera vez que vinimos acá, ya me empecé a sentir mejor. incluso llegaba, hay días que llegaba momentos de que me quería ir desde la casa. Ahora, gracias a Dios, no pienso así, y gracias a ellos, don Jacinto, él lo atendió. Estoy mejor, estaba mal, pero ahora me siento bien, puedo ya empezar a trabajar. Gracias, muchas gracias. Yo, Arnoldo, le agradezco a los indios Sikuna. Bueno, yo le digo a las personas, lo que piensen o los que están enfermos, vengan, porque ellos dicen la verdad y lo curan a uno.
4: Los Awá, los Embera, los Inga, los Kamsá, pueblos indígenas del Alto Putumayo, conservan sus enseñanzas y tradiciones. Conocen el poder curativo de los tallos, raíces, frutos y cortezas de las plantas amazónicas. Viven en armonía con Taita Dios y la naturaleza, la tribu Putumayo.
0: Yo quiero agradecer a la gente que está todos los días comunicándose con nosotros, al que se orienta. Todos los días los huesitos del Cuzumbo los tiramos. Pregúnteme usted, compadrito, o dele el número al guerrero, a la guerrera que está postrado, que se encuentra enfermo, que tiene duda. Va a hablar con don Tarcisio, con mi familia, con mis hijos. Si le contesta la secretaria, déjeme la nombre, la fecha, el nacimiento, yo le devuelvo el llamado. 941-03-9660 para toda mi familia del alma, norte, centro, sur del país. Véanos por TV Más y TV Más 2. Por TV Más, sábado y domingo, el programa al mediodía. Don Tarcisio, no me vaya a confundir. Y de lunes a viernes a las 2 de la mañana por TV Más 2. Ahí a las 2 de la mañana estamos llevando el mensaje. Llegamos al final del programa. Hasta un próximo mensaje, guerrerito del alma.
4: Waikikuna. Escucharon los sabios consejos del Taita Tarcisio y la tribu Putumayo. Agradecemos su amable audiencia y la invitación para un próximo programa.
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7: Esta es la hora.
8: En su Radio Carnaval ya son las 21 horas con 27 minutos.
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0: ¿Ya? Y es 9 de junio.
1: Ya.
0: Pero para los gringos la misma fecha es extraordinaria, po. Nosotros tenemos que esperar hasta el 6 de septiembre para celebrarlo. ¡Ah, la lesera!
1: Y ahora todos los vayan a dejar metidos con esa. Vamos a repetir a ver si alguien descifra lo que nuestro amigo Lalo Cobrador Caro cantante. Yo le dije, lleva una serenata, mamita, te voy a llevar una serenata con don Lalo Cuesta Caro cantante. Pero el presupuesto para este humilde servidor de las comunicaciones no alcanzaba. ¿Qué pasa, don Lalo?
0: Buena, Morocho.
1: Sí.
0: Oye, sí que estaba agachando en el calendario. ¿Ya? Que día es 9 de junio.
1: 9 de junio.
0: Pero para los gringos la misma fecha es extraordinaria, po. Nosotros tenemos que esperar hasta el 6 de septiembre para celebrarlo.
1: Ya.
0: ¡Ah, la lesera!
1: Sí, hola. Ya la van a quedar todo. ¿Qué se celebra el 6 de septiembre? Vamos a esperar que nuestra corresponsal de guerra arroje el minuto cultural. Ahí está.

Rochito Carlos por acá. Oye, por los años 70 se usaba la famosa crema de lechuga. ¿Usted dice así como las cosaduras de popó? Las coseduras de popó. Chiquillos, recuerden que por favor le estoy diciendo, mañana va a caer agüita y va a empezar a caer ahora en la madrugada. Miren, yo les voy a dar el pronóstico al tiro, lo que está apareciendo acá en redes sociales y todo eso. Atención a la quinta región, porque para mañana, mire, se aparece todo con agüita. Mire qué lindo. Harta falta que le hace a la tierra el agüita. Dice que va a caer en la madrugada. Ya, claro, re harto le vamos a decir a la gente que...

dice que van a comenzar a caer agüita a las... a ver, para la quinta región. Oye, a las 5 de la mañana. 5 de la mañana, 40% de probabilidades. A las 8 de la mañana, 90%. A las 10 más 1, para no decir 11. 90%. Y a las 2 de la tarde, 80%. O sea, el fuerte de agua va a ser al número que ustedes ya saben. No, ¿para qué voy a decir 11? Para que me digan, llueve entonces. Chiquillos, a las 11 de la mañana va a estar como Leo Rey, va a estar brígido. ¡Brígido! 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
1: 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Esta es la hora.
2: En su radio Carnaval ya son las 21 horas con 40 minutos.
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0: ¿Cuándo pagan? ¿Cuándo pagan, amigo? Quiero mandar un saludo para todos mis amigos transportistas a esta hora de la noche. Para usted, amigo, que va en el camión ahí, la Boruchi, la cultura. A usted, amigo, que va en el bus a esta hora escuchándonos. Bacán, bacán, bacán, que llegue bien a puerto, ¿ah? Monochito, referente a lo que estábamos hablando delante, ¿a usted nunca le han hecho una ventosa? ¿Qué es eso? ¿Por qué ustedes hablan cosas que yo no sé? ¿Qué es lo que es una ventosa? A lo mejor voy a... ¿Y dónde se hace la...? Voy a preguntar bien, ¿no, DJ? ¿Y dónde se hace la ventosa? ¿En qué parte del cuerpo?
1: Está súper helado aquí en Valparaíso, ya está súper helado, así que hay que tomarse un combinado.

Está buena esa. Hace frío, me tomo un combinado. Ahí sigue la villaste, viejo. Hola, Brochito, ¿cómo estás? A los que se les cosía el potito antiguamente. Se nos quedó atrás este mensaje. Se hacía una crema con aceite de comer. ¡Ah, una crema! ¿Cómo van a colocar aceite de comer? Ya, este aceite... ¡Oh, Morochito! Yo también hacía el echado aceite de comer. Iba al supermercado y lleva... ¡No te crees! Y llevaba el botellón para sacar el aceite del tambor.

0: Divir. ¿Cómo van a...? Llevaban el envase de aceite y lo sacaban y... ¿Cómo eso? ¿Cómo lo...? ¿Y lo sacaban en un tambor? Ya, oye, dejen de... ya... Monochito, ahí dice clarito. Yo llevaba el aceite en un video, ya, y lo sacábamos de un tambor.
1: ¿Cómo es eso? 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
0: ¿De qué me perdí?
1: ¡Qué

Bien, está más o menos la mala pega, mi amorcito. ¿Ya dónde estáis, Mauri, que no hay llegado a la casa? Le decís, ¿dónde andáis, maldito? ¡No! ¿Qué? ¿Quién para? ¿O qué? ¿Se me vendió el chicken jeep?

0: tócale, toquemos en la carretera. Porque con el chicken gin prendido, ahí va a quedar tirado este güey.
1: ¿Por qué no fui a sacar el chicken gin?

0: Monachita, lo que usted está hablando, con una bomba sacaban el aceite. Y uno podía comprar hasta de un octavo. Mi mamá siempre me ha mandado a comprar. Anda a comprar una botella chica de aceite. Nada. No sé. ¿Cómo si le decís? De un octavo.
1: Si yo supiera.
0: Anda a comprarte una botella chica. Anda a comprarte un litro de. Un octavo.
1: La carretera.
0: ¿Qué época vivieron ustedes en la prehistoria?

0: del quinterano Alex Sinatra. Sí, el de Quintero. Invéntame.
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0: Algún día lo vamos a entrevistar a mi gran querido amigo Alex Sinatra, que es de Quintero. Así que bueno, bueno, que le vaya bien.
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0: Son las 21. Uy, 21:58. No te creo. No te creo. No te creo, dijo el chinito que estaba ahí. Tenía problemas con la máquina de escribir. Decía, no te creo, no te creo. ¿Cómo no me voy a creer? No te creo, no te creo. No, ¿cómo? Y trajo otro chinito. No te creo, no te creo. Claro, le faltaba una tecla al computador. Pues no era no te creo, era no te creo. DJ, te dije, bon, que ese chiste no iba a funcionar, bon. Estoy harto porfiado, bon. Es que me voy a enfermar, tú, bon. De verdad, me voy a enfermar. Si un día no vengo y estoy estresado, no es por ustedes, es por este. Imagínense que ustedes son 5 horas que no tengo que aguantar esto, ¿no? Y todos los días, ¿no? Más encima cuando nos vamos para la casa ya, no sé, como que divin 2:30, 20 para la 1, así como mágicamente, así como me dice, yo estoy así como que medio dormitándome, y ya cacha así como, no, si voy, te voy a pelar igual, ¿no? Hace hambre, ¿eh? Y yo me hago el Larry, ¿no? Juanito. Y yo le aplico sonido de moto. Juanito,
3: ¿a

trajiste la pastilla para la úlcera. ¿Sabes que ya debe tener la úlcera contigo aquí? 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

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Esta canción así como que me dio calor, no sé por qué.

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1: Daño mal. Chiquillos, ustedes quieren programar canciones en Los Cómplices del Amor, ni un problema. Escriban a nuestro número 84 89 09 79. Ese es nuestro número, ¿vale? 84 89 09 79. Ya vienen Los Cómplices del Amor.
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2: Esta es la hora.
4: En Carnaval FM son las 22 horas con 4 minutos.
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Estamos en los cómplices del amor de su radio Carnaval. Son las 22 horas con 6 minutos. Le damos la bienvenida a todos los amigos que escuchan a esta hora de la noche esta música tan linda que son los cómplices del amor. Bienvenidos a, no se olvide, 84 89 09 79. Escríbanos a través del WhatsApp su nombre, de qué parte nos está escuchando, cuál es la canción que desea programar y la va a dedicar o solo escuchar aquí en su radio

Estamos escuchando Los Cómplices del Amor. Hola, monochitos, soy Miguel Peña. Hola, Miguelito, ¿cómo estás? Gusto de saludarte. Quería pedirte un tema de Abel Pintos y dedicárselo a Marcela y decirle que la amo y que gracias por ser la mujer que es y estar siempre a mi lado en mis peores días. Estábamos escuchando Cómplices del Amor.

8489-0979 en su radio Carnaval. A esta hora estamos escuchando Los Cómplices del Amor. Hola, Morochito, ¿cómo está? Bien. Muchas gracias por estar con nosotros. Gusto saludarte. Soy Gloria Orellana y quiero pedirte una canción de Joan Sebastián a esta hora de la noche. Pero por supuesto, mi amiga, si ustedes son los que programan las canciones más lindas que ustedes deseen escuchar en Carnaval FM. Esto se llama Me Gustas, Joan Sebastián.

Hola, soy Alejandra. Hola Alejandra, ¿cómo estás? Soy de Barrancas. Hola Alejandra, ¿cómo estás? Gusto de saludarte. Quisiera escuchar un tema a esta hora para dedicársela a mi esposo Carlos Jara. Carlito, muchas gracias por estar con nosotros. Saludos para Alejandra que está en Barrancas. Quiere escuchar la canción El Faenero. Saludos para Carlito Jara, que lo amamos mucho y que lo extrañamos y que nos hace mucha falta. Pero el trabajo es así. Así es pues, querida amiga. Así es, Alejandra. Los castillos se construyen así pues, trabajando, unidos, con mucho aguante, porque ya vendrá el tiempo para el descanso, para estar juntos, para reír, para cantar, para cenar, para pasear, abrazarse, besarse. El trabajo es así. Nadie dijo que iba a ser fácil. Muchas gracias por estar ahí. Saludos para todos los amigos de Barrancas a esta hora de la noche.

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1: Estamos en los cómplices del amor de su radio Carnaval hasta hora de la noche. Son las 22:25. No se olvide que usted, amigo, usted, amiga, paciencia nomás, que estamos recibiendo muchas peticiones musicales, pero usted igual puede guardar nuestro numerito, puede estar con nosotros a través del WhatsApp, más 569-8489-0979. Ese es nuestro número para que usted, amiga, para que usted, amigo, lo tenga ahí y envíe su mensajito sin ningún problema. Poquito paciencia, si ya, como les decía, que esta es una transmisión a través de la red de varias carnavales en nuestro país. ¿Seguimos a esta hora? Perfecto. Hola, Juanito, ¿cómo estás? Gusto de saludarte. Por acá, Victoria, y por acá también, mira, un gran saludo para nuestro gran querido amigo Daniel. Quisiéramos escuchar una canción que nos identifica. ¡Ah, qué bueno! Un gran saludo, querido amigo, somos de Quilpué, te estamos escuchando. En realidad, nos encantan los cómplices del amor. ¿Será posible escuchar una cancioncita para recordar aquellos momentos de felicidad que llevamos hasta el día de hoy? Pero por supuesto, pues, querido amigo, un saludo para usted, para toda su gente, para su familia. Estamos escuchando, entonces, estos cómplices del amor.

Esta es la hora. En Carnaval FM son las 22 horas con 32 minutos.

0: Son las 22 horas con 36 minutos. Hola, buenas noches, Monochito. Un saludo para mi prima Danielita con un tema de Juan Gabriel, por favor. Ella es fanática de la carnaval y le alegra los días. Soy Constanza y hoy al fin tengo mi certificado de residencia de Catemu. Muy bien, muy bien. Un gran saludo para ustedes. Muchas gracias por estar con nosotros a esta hora de la noche. Y aquí está la canción de Juan Gabriel. Saludos para la Daniela que está en sintonía de Cómplices del Amor.
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a escuchar una canción de Lucía Méndez. Esto se llama Corazón de Piedra. 22:40 minutos. Estamos en vivo en su Radio Carnaval.

0: Estamos en Los Cómplices del Amor a esta hora de la noche, llevándole a cada uno de ustedes Los Cómplices del Amor en Carnaval FM.
1: Sí.

Le vamos a enviar un saludo a esta hora de la noche para Belén de San Antonio. ¿Cómo estás, Belén? Gusto de saludarte. Me gustaría escuchar una canción de el grupo Trans, de verdad, solo para escucharla. Me identifica mucho esa canción. Un gran saludo para todos los que están escuchando Carnaval FM a esta hora de la noche. 84-89-09-79, ese es nuestro número.

Son las 22:54 minutos de este día martes, ya 9 de junio 2026. Hola, Morocho, ¿cómo estás? Soy Iván de Viña, de Recreo. ¿Cómo estás, Iván? Gusto de saludarte. Felicito el programa y estoy pasando momentos difíciles en mi matrimonio, pero sigo luchando por mi amor, ¿eh? Muchas gracias, querido amigo. Un gran saludo para usted y, por supuesto, para toda la gente que está rodeado de su entorno. Así que un saludo para usted. Y aquí vamos con la canción del señor Manuel Carrasco. Esto se llama Y Ahora.

Son las 22 horas con 59 minutos a esta hora de la noche en estos cómplices del amor. 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Llegó el anglo a esta hora de la noche en la que más se escucha.

0: 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Esta es la hora.
1: En la Carnaval, 23 horas con 9 minutos.
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0: frío, ¿no? ¿No?
1: Sigo siendo el maestro.
0: Saludos para todos los que están trabajando hasta ahora. ¿Cómo está la noche, chiquillo? ¿Está heladita, no? ¿Está heladita? ¿Está heladita afuera? ¿Está heladita afuera? Para colocarme el paletó cuando salga.

0: Y la Charlina. Charlina se llamaba, ¿no? Una auditora me dijo, Juanito, ¿usted anda con la Charlina? ¿Qué es eso?
1: No, no.
0: 23 con 26 minutos.
2: 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Que me quieres dejar.
0: Ajá.
2: Pero aún.

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0: Esta es la hora.
1: En la Carnaval, 23 horas con 34 minutos.
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0: Ya son las 23 horas con 51 minutos en su radio Carnaval.
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0: La que está rica la Carnaval, viejo. No le estarán, no sé que mañana igual es que trabajará. Estamos recién a miércoles mañana, cabrón. Atento, atento, atento, atento, atento. Atento, más atención. ¿Dónde sale eso? Atento, más atención. Que yo no veo ni tele.

0: Yo no veo tele, yo no veo tele. Habrá terminado, es verdad, de oculta, ¿no?
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0: Ah, sí.
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0: Sí, sí.
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0: Yo no veo. No, no veo.
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0: Habrá terminado, verdad, de oculta, ¿no? Ahí me quedé yo, con verdad oculta. Ahí me quedé. Hasta que nos vamos, amigos, quiero enviarle un gran, gran saludo a esta hora de la noche en su radio El Carnaval. Hoy día 9 de junio 2026. Morochito, buenas noches. ¿Cómo está, amigo mío? Oiga, cumplida. Quiero mandar un saludo muy cordial a la Academia Semillas del Orolonco de Budaendo. ¿Qué les pasó a los chiquillos, oiga? Que de mañana viajan a las tierras cafeteras de Colombia. Sí, sí, Colombia. Sí, sí, Caribe. Ya que fueron invitados a participar en el Festival Nacional e Internacional de Danza y Baile del Mundo. Mira qué bueno. Muy en especial a mi hija Nicole Gallardo Pérez, quien es integrante de la academia. Mira qué lindo. Ya, pero no llorí, pues, viejo. Así que muchas gracias atentamente a Ulises Gallardo. Un gran saludo. Que le vaya a ver muy bien a Nicole. Desde Radio Carnaval, un gran saludo para todo su equipo ahí, que le vaya pero muy bien. Y bueno, sí, sí, cariño, si llega el novio, pásalo bien. Oye, y dile a tu papá que te mande hasta lucas. Dile que te mande hasta lucas. No te va a mandar con 50 lucas, no, no sé, ya me estaba Pulicio. Pulicio, suelta el chanchito, rompe el chanchito, viejo, ahí, bueno. No, y andar con la cuestión, no, que después te transfiero, no. No. Saludos, chicos. Ah, muchas gracias, muchas gracias, muchas gracias. ¡Nos vamos! Buena compadre Monochina, aquí su compadre el Luchín desde Salamanca. Saludos, Monochina, aquí con mucho. Con mucho cuñado. ¿Cómo es la cuestión? Con mucho cuñado el papín trabajando en mi casita y tomándonos algo. Y tu mamá sabe. ¿Qué estáis tomando hasta ahora? Ten cuidado que va a llover por allá, me dijeron. Ah, mira que... Cuando para abajo, cuando... No, te está curado ya. No se le entendió nada, compadre. ¡Nos vamos, nos vamos! Dicen que llueve como a las 2 de la mañana aquí en la Quinta Rivero. A cuidarse, chiquillos, ah... Que va a caer bastante agüita, así que mañana preparar las partidas.

según la Juani no llueve. Creerle a la Juani es como... Morochito no quiere que llueva aún. Ya esa hora no quiere que llueva, linda la chica. Ya avísale a San Isidro que no llueva, que la Juani no quiere que llueva, ya. Ya, Juani.

0: 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Esta es la hora.
1: En Carnaval FM son las 0 horas con 5 minutos.
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1: Buenas noches.
2: Buenas noches.
1: Necesito una habitación, por favor.
2: ¿Simple o con jacuzzi?

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0: 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Esta es la hora.
1: En su Radio Carnaval son las 6 de la mañana con 5 minutos.
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0: esperando la lluvia, nunca llegó. ¿Ah? Puro cuento, los mentirosos, hermano. Aquí un saludo grande para la familia carnavalera que lo escucha en Norte Sur, a la locomoción mayor y menor del campo del paraíso Viña del Mar, y a toda la gente linda que me conoce, hermano. Y a la radio escucha que están en este momento en sintonía fina con la número uno. Nos vemos, hermano. Cuídense, chau, chau.
1: Hola, buenos días, Radio Carnaval. Hola, buenos días, la que más se escucha. Hola, buen día.
2: Muy buenos días, amigo Meche. Meche. Terminando un turno por acá, amigo Meche. Acá en Libertad 50, amigo, escuchando la buena música con la radio Carnaval. Abrazos, Meche. Saludos.
1: Buenos días, Radio Carnaval.
3: Hola, Meche. Buenos días. Por acá, Davis. En esta mañanita, día miércoles, quiero saludarla a usted, a mi mamita, a mi compadre Janito, a las chicas superpoderosas, a la tía Daisy, a Anita Veroiza, a Sanberry y a todos los carnavaleros. Bendiciones, Meche.
1: Buenos días, amigo Davis. Un abrazo. Buen día.
4: Buen día, Meche. Aquí, madrugando todos, camino a Santiago. Vamos a tomarle la resa a Mateo. Y la próxima semana entra a Suquía.
1: Claramente, se escucha un poquito más mal que como el reverendo. Buenos días, Radio Carnaval. Hola.
5: Buenos días, mi José Sinamaro, ¿cómo estás? Espero que te encuentres súper bien, que tengas un hermoso miércoles maravilloso para ti y para toda la familia carnavalera. Un besito, mi José Sinamaro, siempre te estoy escuchando. No te llamo todos los días, pero te escucho muy tempranito.
1: Un besito, cariño mío.
5: Mucho, mi José Sinamaro.
1: Buen día, hola.
2: Oye, Meche, estamos esperando a Jimmy llame para tomar desayuno.
1: No lo esperes, porque yo como a las 9:30. Buen día, Radio Carnaval, hola. Buen día.

0: los días, la número uno.
1: Y para todos los amantes de la cumbia chilena.
0: Hola, buenos días, Radio Carnaval. Despertamos a Chile, turno de valientes. Hola, hola.
2: Muy buenos días, Meche, que tengas un excelente día. Yo acá en ruta ya. Saludo al David. Saludo al Luchito Rivera, si lo escucho por ahí. A todos los carnavaleros, un gran saludo. Al Carlos Videla, a todos ahí, un gran saludo. Y vamos, que hoy otro día mejor y todos tirando para arriba. Buena música, sí, me gustó la música. Sigamos, pero faltó Karol G, ¿no? Y que tú, esa te la dedica a la que dice papayito.
0: Listo, vale, un abrazo grande. Cuídense mucho. Ahora sí, Daniela, ahora sí.
3: Ya, Meche.
0: Sí.
3: Está pegado el Bluetooth al auto.
0: Ah, ya. Ahí estamos.
3: Ahora sí, buen día. Aquí, todos madrugando, amaneciendo. Vamos camino a Santiago. Hoy le tomamos un rezo a Mateo para prepararlo para su tercera cirugía. Esperemos que esta sea la vencida. Como dice él, a sacarle la epilepsia de su cabecita.
0: Un besito.
3: Bendiciones, que tengas un excelente día. La Dani en San Felipe.
0: Un besito. Un abrazo grande. Saludos para Mateo. Saludos, Dani. Saludos a toda la familia. Un besito, un abrazo y bendiciones. Buen día, Radio Carnaval. Buen día a la que más escucha. Buen día, la número uno. Hola, hola.
4: Buenos días, otro Meche, te habla tu móvil deportivo Alejandro Zambrani, para saludarte como todos los días, compadre, que tengas un lindo día. Oiga, saludo a toda la familia de Carnaval, que tengan un bonito día también de parte de tu humilde señor de Viña del Mar. A la panadería, como todos los días, la señora Lisa, el maestro José, el colocoloneo y la Javiera, parte del TAP de lunes a lunes con el otro Meche. A mi gran amigo personal, Carlitos Sá, compadre, en Nueva York, que le siga yendo muy bien. Está con el Chinito y el Williams. Están abrazados los tres, compadre. Carlitos, o sea, te quiero mucho, amigo mío. Al Bombón de Fonasa, a Pedro Molina, a Canito, al David, que lo acabo de escuchar, al señor Ana Verónica, con tu copia de salud, Juanito de las Manos Calientes, al Barraza, a nuestro compadre, y a todos. Y amigo mío, se despide Alejandro Zamberri. Óptimo y operativo.
0: Óptimo y operativo, la Radio Carnaval, 6 de la mañana, 22 minutos.
5: Buen día, Meche, ¿cómo estamos?
0: Hola.
5: Aquí la tía Pao buscando sus cachorros para ir al colegio. Los últimos días para salir de vacaciones. Algarrobo, el Quisco, el Tavo, lluvia intensa. Abrigarse, manejar con precaución, por favor. Que tengan un excelente día.
0: ¿Cachaste, no, Carlos? Algarrobo, a esta hora lluvia intensa. No, porque no esté lloviendo en... ¡Ay, ay! ¿Cachaste, no, Carlos? No, porque no haya llovido a las 5 de la mañana cuando mandaste el agua. Quiere decir que no va a llover en todo el día. Eso no, eso no más te digo, Carlos. Vamos a recorrer el jardín. Buenos días, Radio

0: Carlos acaba de acusarle el golpe. Atención, atención.
1: Hermanito, mira, aquí estoy con mi tío Ramón y el guatón Angelito.
0: ¿Y?
1: Nunca llovió, pues, hermano.
0: ¿Cómo que no, Carlos? Y la señora dijo que estaba lloviendo en el Quisco. Dijo en el Quisco, Carlos.
1: Hay que creerle solamente al de arriba.
0: Carlos, ni a ella hay que creerle también. La tía Paola dijo que estaba lloviendo en el Quisco. Un abrazo, un besito, bendiciones, buenos días.
2: Muy buenos días, gran potencia aquí, Marco Fontialba, reportándose otro video operativo aquí en el centro de Viña del Mar, esperando la lluvia. Un gran saludo a todos los carnavaleros y que tengan un excelente día miércoles. Saludos a todos desde Viña del Mar, Chile, gracias.
0: Carlos, tranquilo, además, hay tiempo para hacer la sopa y pilla todavía. Buenos días, Radio Carnaval.
3: Buenos días, Meche. ¿Cómo está, compa? Saludos, siempre escuchando a mejor de Chile. Ya están cayendo las primeras gotitas.
0: ¿Viste, Carlos?
3: Es rico cuando se sienten las primeras gotitas. Así que sea un excelente día, Meche, y quiero pasar un datito ahí. Mandarle harta fuerza a Torito. Quiero que todos los carnavaleros le manden la fuerza a Torito. Está hospitalizado, está muy mal. Ya. Es un jovencito, una caquillota. Ya, así que todos los carnavaleros quiero que le digan fuerza Torito, vas a salir adelante.
0: Fuerza Torito.
3: ¡Saludos!
0: Un abrazo, fuerza Torito, un abrazo.
4: Hola Meche, buenos días. Espero que estén todos bien. Yo quiero mandarle mis bendiciones al amigo Tomás por su tercera cirugía. Es un campeón. Le mando muchas bendiciones desde aquí de Tarragona, España. Que todo vaya bien, éxito.
0: Un abrazo, un besito, bendiciones a Torito, a Tomás. Y usted que tiene alguna penita en el corazón también, pues le dibujamos, o tratamos por lo menos de dibujar una sonrisa en su rostro y en su corazón. La Radio Carnaval en vivo a esta hora, despertando a Chile, 6 de la mañana, 27 minutos.
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0: Buenos días, Meche, estoy a todos los carnavaleros. Saludos a los muchachos de la línea 6 y 7, La Calera Quillota en especial, al sapo de las micros, el Joaquín más conocido como el Potito, de parte del Guasón de la Verdura. Un abrazo grande, buenos días. Buenos días, Radio Carnaval.
6: Hola, Meche, ¿cómo estáis? Buenos días, que tenga buen turno. Un abrazo grande. Saludos a todos los carnavaleros. Ahí escuché a mi compita Américo. Ya está laboreando también. Saludos, un abrazo grande. Gracias a Dios, ayer me fue súper bien el aquirio. Salí sin problemas.
0: Mira qué lindo.
6: Ya voy con la segunda y el lunes, el martes con el refuerzo.
0: Eso era.
6: Y a seguir luchando por esta enfermedad. No me la va a ganar. Así que eso, ya compitan. Un abrazo, muchas bendiciones para todos.
0: Un abrazo, bendiciones.
7: Buenos días, Messi. Buenos días a todos. Jugaremos el convento Santo Domingo, San Antonio. Lluvia intensa, por si acaso.
0: Lluvia intensa.
7: Que no manejar con cuidado, muchachos. Saludos.
0: Lluvia intensa, ojo, lluvia intensa.
8: Sí, buenas noches. Aquí de Santiago de Tahuatahua. Aquí está lloviendo desde anoche. El Carlos, ¿de dónde está metido? O el video es antiguo, pero que lo haga ver, que tenga por favor idea si está lloviendo.
0: Por favor, Carlos.
8: Saludos, Messi, está mi gente por acá, Sergio.
0: Yo les voy a contar una cosa, lo que pasa es que Carlos, estas grabaciones son de las 4 y media a 5 de la mañana. De repente la manda el saludo y ahí atados con la radio Viña. Y después a las 6, Carlos dice, no mandé nada el saludo porque no estáis saliendo en Viña. Y eso pasa, es eso. Buenos días, Carlos.
1: Saludo al cielo, mi hermanita que está de cumpleaños de día.
0: Qué linda, la más linda.
1: Sí, que ya son 33 años que nos abandonó de este mundo terrenal, pero está mejor con nuestro Padre Celestial. Sí, un saludo grande para mi hermanita.
0: Qué lindo, Carlos. Sí. Carlos, ¿mandaste esa fotito?
9: Cierro los ojos y le pido a Dios que no estés con nadie.
0: Qué linda su hermana. Con todo respeto, Carlos, disculpe, pero con todo respeto.

0: abrazo, un besito, bendiciones. Radio Carnaval en el aire. Hola.
1: Messi, un gran saludo para Luchito, ahí Luchito el gráfico. Yo sé que va a salir adelante de esto, que va a ir excelente. Y qué bueno que ayer ya haya estado bien y que ande trabajando ya temprano.
0: Estamos con el primer piso.
1: Un abrazo, Luchito.
0: Un abrazo, bendiciones, buenos días.
2: Buenos días, Meche. Acá Marquito Donoso de Línea 507. Un gran saludo para todos los micreros, como nos llaman. Con gran orgullo y que sea un bonito día. Y la lluvia ya caerá ya, pues. Así que bendiciones para todos. A seguirle poniendo bueno. Y para ti también, Meche Meche. Óptimo y operativo por acá.
0: Muchas gracias, amigo mío.
3: Hola, muy buenos días, Potro. Muy buenos días a toda la familia carnavalera. Aquí le habla su amiga Marjorie desde la comuna de Playa Ancha. Mi lugar de trabajo. Un abracito, muchas bendiciones a todas las personas que están luchando día a día.
0: Eso
3: contra
0: es.
3: Lo que sea.
0: Eso es.
3: Un abracito.
0: Un abrazo. Un besito. Muchas bendiciones, mi amor. Saludos para usted también, mi amor. Un besito. Un abrazo. Bendiciones. Muy buenos días. Vamos, Tocopilla, cielos cubiertos. 21 grados. Será la máxima. Nublado. Variando a despejado por la tarde. Para los amigos en Antofagasta, 16 grados a esta hora. Una mañana con cielos cubiertos, esperando una máxima de 17 grados. Cielo nublado variando a nubosidad parcial con vientos entre 25 y 40 kilómetros por hora. En Ovalle, cielos cubiertos por la mañana y también por la tarde, variando a nublado. 15 grados será la máxima, 14 grados para Combarbalá. Cielos cubiertos por la mañana. Cubierto y chubascos aislados, variando nublado por la tarde.
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0: Con los amigos del 100.7.
5: ¡Saltando!
0: Cubierto y variando a... Cubierto y chubascos débiles. Para el 100.7, La Ligua, Cabildo, Valle Hermoso. Por la tarde, cielos cubiertos y chubascos aislados, variando a nublado, 13 grados la máxima. Para los amigos de Papudo, Zapallar, Cachagua, Maitencillo, Los Molles, Pichicuy y La Ballena, 13 grados será la máxima, cielos cubiertos, chubascos aislados, variando a lluvia débil. Por la tarde, chubascos débiles y viento entre 25 y 40 kilómetros por hora, variando a nubosidad parcial.
6: Ya pues levántese, ya pues levántese.
0: Oye, me tiraste el ya pues levántese.
6: Mucho tiene que hacer.
0: Hay gente que está apurada para tomar desayuno.
6: Que la mañana es corta y van a dar las 10. Solo el despertar.
0: Para los amigos de San Felipe, el Valle de la Aconcagua, San Felipe, los Andes.
6: Aún no es el gerente. Levántese.
0: Catemu, Yayay, Panquehue, 12 grados será la máxima, cielos cubiertos variando a chubascos débiles por la mañana, cubiertos y chubascos aislados variando a nublado por la tarde. Valles Intermedios, La Calera, La Cruz, Quillota, Limache, Peña Blanca, Villa Alemana, El Belloto y Quilpué, cubierto y lluvia débil por la mañana, esperando una máxima de 13 grados. Cubierto y chubascos aislados, variando a nublado por la tarde. Para los amigos del Gran Valparaíso, Viña del Mar, Concón y Quintero, cubierta y lluvia débil, con viento entre 25 y 40 kilómetros por hora, esperando una máxima de 13 grados.
6: Ya pues levanta.
0: Cubierto y chubascos aislados con vientos entre 25 y 40 kilómetros por la tarde. San Antonio, Cartagena y Algarrobo. Cubierto y lluvia débil. Con vientos entre 25 y 40 kilómetros por hora por la mañana. Esperando una máxima de 13 grados. Por la tarde, cielos cubiertos y chubascos aislados. Variando a nublado, 11 grados a esta hora.
6: Ya,
0: vamos, levántese.
6: Vamos, no le digo, arriba todo.
7: Aquí vas a
0: escuchar.
6: Ah,
0: eso. Hola, Carlos.
1: Hermanito, gracias, hermanito. La vida es cortita, hermano. Por eso es que hay que ser buena persona y ser persona antes que nada. Así que saludo grande para toda la familia carnavalera que también se está acordando de sus amigos y todos. Y hay que luchar nomás, luchar en la vida, porque la vida es cortita, hermano. Así que un abrazo grande para todos.
0: Un abrazo grande, Carlos. Saludos.
5: Esta es la hora. En su Radio Carnaval son las 6 de la mañana con 35 minutos. 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

0: Buenos días.
1: Buenos días. Por acá los tíos del furgón, el tío Peter, la tía Daisy, ya óptimos y operativos. Mechita, está súper helado acá en Antofagasta. Peladísimo. Espero tenga un buen día, Mechita. Allá a todos los carnavaleros, lo quiero mucho. Besitos, cuídese.
0: Un besito, un abrazo y bendiciones, mi amor.
2: Hola, buenos días, Vito Meche. Aquí está el Arjanito, ando playa ancha, compadre, esperando la lluvia, pero no pasa nada. Así que mándele saludo al golazo Sanberry, al amigo de Unión, a la Anita Veloisa, a la gente de Lolía, señora Elizabeth, maestro José, Colocolino Oreo, y a mi compadre, amigo personal, mi compadre Davis, que se levantó tempranito el hombre. Así que saludo, Meche, para mi compadre Davis. Bendiciones, Meche, cuídate, te quiero.

0: Buenos días.
1: Buenos días, Meche, espero que amaneció bien. Nosotros ya vamos rumbo a tomar Troncal Sur hacia Olmué. Vamos hacia Olmué. Es miércoles. ¿Llueve o no llueve, Mechita? ¿Llueve o no llueve?
0: Lo dije antes de la pausa. Llueve y gotea.
2: Muy buenos días, gran amigo Meche, acá reportando ese ratoncito vaquero, terminando de tender los animalitos, tomando desayuno junto a mi nieta, mi hija Alejandra. Y chispeando aquí en San Esteban, a punto de amanecer. Ojalá llueva un poco, amigo Messi. Hace rato que no llueve por San Esteban, los Andes. Bendiciones para todos los candaboleros y feliz miércoles. Y los que toman, ponerse un paragüita, un par de curita, por favor. Bendiciones.

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0: buenos días, Radio Carnaval.
1: Compadre Meche, un saludo grande para el Américo.
0: Un abrazo.
2: Saludos, Meche, desde Tofagasta, acá el Tin Austin, rumbo a la pega.
0: Muy bien.
2: Saludos a todos los carnavaleros. Que todos estén bien. Saludos.
0: Eso.
2: Saludos. Saludos a todos.
0: Un abrazo, amigo.
3: Buen día, Meche. Buen día, buen día. Ya estamos por acá laburando en la panadería. Buen día a todos. Buen día a todas las personas que escuchan esta linda radio. Saludos para ti y para tu mamita. Ya, Meche, nos comunicamos. Chau, chau.
0: Un abrazo. Buen día, Radio Carnaval. Buen día a la que más se escucha.

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1: 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El ministro Quirós anunció moderación en la gestión de las empresas públicas. Necesitan una mirada distinta. Dicho anuncio lo realizó en el marco de la presentación del decreto de política fiscal. Expediente de Operación Tokio vincula al líder prófugo de Tren de Aragua con crimen del teniente Sánchez. El ciudadano venezolano es llamado Josué Jeffrey o Shelby. Aparece entre los contactos telefónicos de imputados por diversas investigaciones por graves delitos. Senado rechazó levantamiento del secreto bancario. Pasará a comisión mixta. La iniciativa obtuvo 24 votos a favor y 24 votos en contra. Irán dice que lanzó ataque con drones contra bases estadounidenses en Bahrein. En un comunicado que recoge la agencia de noticias iraní, la Guardia indicó que el objetivo de esa ofensa fue la quinta flota de los Estados Unidos.

Congreso ordenó a Contraloría abstenerse de solicitar datos sensibles sobre usuarios trans. El tribunal determinó que la solicitud de antecedentes de niñas, niños y adolescentes inscritos en programa de identidad de género y salud trans vulnerable. Trans vulnera garantías constitucionales

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1: ¿Cómo le queda el oversize? Combina muy bien con sus.
0: 6 de la mañana, 59 minutos. 6 de la mañana, 59 minutos.

0: mandarle saludos a mi nieta Florencia, a Martina, a Jamil, a Lalana, a Santiago, a mis hijos, los perros chicos, a mi hermana Jamil Vicencio cuando se va a ir a trabajar. Escuchándote como todos los días, el leche feo, tócate un tema bueno ese.
1: Buenos días, compita. Hola. ¿Cómo está, señor?
2: Buenos días.
1: Oiga, compita, te cuento algo.
2: Decímelo.
1: Está lloviendo. De arriba abajo. Saludos para los carnavaleros.
2: Un abrazo.
1: Chao, Meche.
2: Un abrazo, Víctor.
3: Hola, hola, amigo Meche. Muy buen día para usted, para todos en la radio, para todos los carnavaleros. Bendecido miércoles. Que su mamita esté bien, amigo mío.
2: Un abrazo, buenos días. Hola, hola.
4: Sí, buenos días. Un saludo para todos los que no tienen que hacer ruido en la mañana para no despertar a nadie más de la casa. Y para todos los que se visten oscura y se ponen los zapatos cambiados.
5: Escuchando Farcho.
2: Los calcetines me ha pasado a mí. Los calcetines me pasó.
6: Están tanto mío, ya. Que ponen la trompeta ahí para que ya todo el mundo arriba a levantarse, ya.
7: Ya, ahora sí, oye. Ya, ahora sí.
6: ¡Eso! Mira.

0: Eso, así que se levantaron, ¿no? Se levantaron ya.
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2: Esta es la hora.
3: 7:05 a.m.
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Besito grande para Eli del Quisco. Hola, Meche. Te cuento que yo vengo llegando del sur de Villarrica. Traigo el agüita de la vida, acá al Quisco. Un besito grande, Eli. Un abrazo, bendiciones, Eli. Buenos días, Radio Carnaval.

0: calle José Quintanilla, acá en la radio Carnaval, acá en la que más se escucha.
1: Buenos días, amigo Potro Meche.
0: Hola.
1: Oiga, aquí Quillota. Oiga. Bueno, va a llover hoy día, ¿no?
0: Porque viene, viene el agua, espérate ahí, sentadito.
2: La sopa y pilla es rica, así nomás por Meche.
0: Sí. No, yo también, también.
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0: Más rica la sopa y pilla, así nomás, para mí.
3: Cuidado, tengan cuidado, porque lo tenemos rodeado.
0: A veces, con un poquito de líquido.
3: Te preguntas por qué.
0: Un tecito, una cosa así. Un líquido calentito.
3: Somos
0: café, puede ser.
3: No podemos la pared.
4: No somos muchos, no somos pocos, pero estamos todos locos.
5: No somos muchos, no

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0: 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La sopaipilla, la tuya, ¿cómo es?
2: ¿Mojadita no te gusta?
0: Sí, pues mojadita en el...
2: ¿Es rica, así, pasadita?
0: Sí, sí, sí,
2: por
0: sí.
2: Dónde, no sé.
0: Rico.
3: Yo prefiero la sopaipilla colombiana.
0: La, ya, correcto.
4: ¿Cómo estamos? Buenos días. Ya camino al trabajo aquí, entre blanquillanos. Sopaipilla sola, no más, Meche.
0: Sopaipilla sola,
4: también. Con los rotos, con pura sola, no más.
0: Ya, correcto.
4: Saludos, Meche.
0: Lo tuyo es más tradicional, digamos. Lo tuyo más tradicional, claramente.
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0: El picarón siempre dulce,

0: se abre debate, se abre debate.
1: Hola, Mecho, buenos días. ¿Hola? Aquí vamos camino ya con el tío Lalo a la peguita, pasando a retirar a los coleguitas acá. Mucha, estaría bueno la lluvia, por otro Meche, unos calzones rotos.
0: Unos calzones rotos, Meche, qué bonito. Un abrazo.
2: Hola, Meche, ¿cómo estás? Buen día a toda la gente. Escucha Radio Carnaval, al día de hoy, al Américo, al Luisito, el Gaspiter, a la señora María, bueno, a todos los que escuchan hasta ahora la Radio Carnaval, en mi primer día de descanso. Y todo empezó mal. Ya estoy en pie.
0: Ya. No llame nunca más a la radio.

0: en el aire.
1: Me hecho sobre pilla con pebre y mayo y mostaza y un tonto café rico.
0: Listo.
1: ¿Ah? A la hora de la mañana.
0: ¿Para qué más?
1: Buenos días, Meche, bendiciones.
0: Un abrazo, amigo.
2: Hola, Meche, muy buenos días, por aquí la tía Daisy. Un abrazo grande, mi niño. Hartas bendiciones para usted, para sus hijos, para su mamita, para su familia y para todos sus carnavaleros que lo escuchan todos los días, mi negrito. Un besito grande por aquí la tía Daisy. Bendiciones para todos.
0: Un abrazo, bendiciones.

0: besito para la Ana. Hoy día tenía... tenía un poquito de frío la Ana, pero estaba abrigadita, sí. Que se siga abrigando. Un besito, un abrazo. Supongo yo que está en sintonía de la Radio Carnaval. Supongo. Un abrazo. Saludos para todos los conserjes. Turno de noche. Radio Carnaval. Buenos días. Hola, hola.
1: Hola, Meche. Buenos días.
2: No hay nada mejor que una sopa y pillas con un par de huevos fritos. Oh. Extraordinario. Lo mejor.
0: Lo mejor. Y reventar la yema ahí con un cachito, ¿no? Qué rico sería, qué rico sería. Sopaipilla con manjar. Con manjar, mira qué bien.

0: días, Meche. San Felipe presente. Muchas bendiciones. Un abrazo para Evelyn Vera.
1: Muy buenos días, amigo Meche. Por acá, Chino Marileo, desde la 98.1 Carnaval, la que más se escucha. Oye, hoy día es un día muy especial para mí y en especial para mi hijo Martincito, que hoy día cumple su de real mayoría de edad, 21 años. Espero que sea un día hermoso para ti, hijo Martín Marileo. Cuídate, protégete. Dios está contigo. Yo sé que vas a lograr todos tus proyectos, hijo. La vida no es fácil.
0: Mira qué lindo.
1: Pero me tenía a mí, pues. Así que yo siempre te voy a hacerte el aguante. Te voy a echar un empujoncito. Y aquí estamos, pues. Hoy día te espero para que almorcemos, lo pasemos bien. Y vamos para allá, donde me viniste la otra vez, pues. Un saludo, hijo mío. Un besito, un abrazo. Y feliz 21 años, hijo. Muchas felicidades.
0: Un abrazo, bendiciones, buenos días, Radio Carnaval. Hola, hola.
2: Mi compañero acá se la come con azúcar flor.
0: Mira qué rico. Qué
2: exquisita.
0: Qué rico, qué rico.
3: Buenos días, Mete. Lo mejor, sopaipillas con palta y un buen café.
0: Sopaipillas con palta, mira, también.
4: Hola,
0: Meche,
4: buenos días. A mí me gustan las sopaipillas con palta y mostaza.
0: Palta.
5: Hola, Meche, me gusta la sopaipilla con queso y mayo.
0: Mira qué rico. ¡Ah, qué rico! ¡Ah, qué rico!
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Hola, buenos días. Zapaipeya. San Bernardata Zapata, Bernardata. Meche, sopaipillas con pebre y unos mates.

0: Buenos días. Un abrazo y bendiciones. Muy buenos días.
1: Buenos días, señor Sol.
0: Hola, buenos días.
1: Yo seguiré tratando de ser mejor. Yo seguiré tratando.
0: Hola, Radio Carnaval.
2: Hola, Michelle, para camino al colegio. Chao.
0: Hola, un besito, un besito. No sé quién era, pero esperemos, le vamos a mandar unas sopaipillas. Buenos días, Radio Carnaval. Buenos días, la que más se escucha. Buenos días, la número uno. Tú estás conmigo, yo estoy contigo. Radio Carnaval en el aire. Buenos días, buenos días, buenos días, buenos días. Buenos días, buenos días, buenos días. ¡Chile!
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0: Vamos arriba, vamos arriba. Me puse lo lane, Hola, hola, hola, hola.
4: Hola, ¿cómo estamos, compadre Meche? Compadre Meche, yo también voy a hacer Zaparabantilla.
0: A Zaparaba.
4: Con pirocones.
0: Ya, listo, vale.
5: Meche, ¿para qué tanto? Si seamos legal, la mejor sopaipilla es la pelá. O sea, sin napo.
0: Esa es la de. Es como un poquito esponjosita, esa es la letal.
6: Sopaipilla con puré. Y una laminita de queso derretida, hermano. ¡Oh! ¡Qué hormiga come ese
7: amigo! Muy buenos días, Meche. Que tenga un lindo miércoles. Que sea muy bendecido para usted y familia. Un cariñoso saludo para todos los carnavaleros. A mí las sopaipillas con miel. Rosita en aire por acá.
0: Mira, qué saludable.
7: Como sureños. Con un buen mate ahí.
0: Un mate, muy bien.
8: Meche, buenos días. Un saludo para la tía que vende el pancito afuera del colegio, mi hijo, que está más rica que el pan que vende.
9: Hola, Meche, buenos días. Meche, consulta. ¿Te gustan mojadas o te gustan secas?
0: Las dos. A todo esto. ¿Cuál es el colegio del hijo? Como para ir a comprar pan para probarlo, digo. Se lo leí.
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0: Buena Manolo. A Manolo le gusta la música Lolén. Buena Manolo. Mira. Buena Manolo.
10: Quédate callado, José.
11: Sopaipilla con mora o con mermelada de mora, compadre, extraordinario, el caldito. Y la pasada, usted
0: sabe. Se escucha un poquito más mal que con el revés. Buenos días, Radio Carnaval.
12: Buenos días, Messi. Aquí vamos a la pega con la señorita Catita.
0: Catita.
12: Con la señora Yasmina y esperando que la Sole saque los calzones rotos, que ya ha guardado. Saludos.
0: Un besito, un abrazo, bendiciones.
13: Sopa y pillas con pebre.
0: Con pebre, mira qué rico. Sopa y pilla con poroto granado. Buena Manolo. Sopa y pilla con poroto granado siempre ha sido lo más rico. Si no has probado la sopa y pilla con poroto granado, olvídate.
14: Por la mañana acaba.
0: Lo malo es el ollejo, sí, pero es el lo de menos.
15: Buen día, Meche. Ya cayendo gotitas en Valpo,
0: Gotitas, gotitas. ¿Por qué repite?
16: Tengo un dato, viste, calladito nomás. Anda con pastancito en la mañana ahí, hace el Diego Segovia. ¡Ay, papi!
0: Ah, pero amigo, no alcanzo. ¿A qué hora se para, más o menos? Buenos días, Radio Carnaval.
17: Ya me tentaron tantas sopaipillas. Voy a ponerme a freír unas pocas para tomar desayuno.
0: ¡Ah, qué rico!

0: Radio Carnaval. Buenos días, la que más se escucha. Buenos días, la número uno. ¿Los niños comen sopaipilla o no les gusta? Les tienen que hacer empanada de queso, ¿no? ¿No les pasa a ustedes? 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En Instagram, radiocarnaval.cl. En Instagram estoy como el Meche.1. Son redes sociales, viejo, para las nuevas generaciones, para la gente de los lanes. Porque mira, mira que ando los lanes, mira que ando los lanes. Pon tu mano en el parlante, hijo mío. Y siente la energía. Los niños en las graduaciones de octavo bailan pura esta música. Bailan pura esta.
1: Hola amigo Meche, buenos días a todos los carnavaleros. Oye, a lo mejor sopaipilla, la sopaipilla frita, parado en un ventanal ahí en un barcón viendo la costa de Valparaíso, a la bahía. Una sopaipillita con un chanchillo.

0: Buenos días, Radio Carnaval, Peña Blanca, sonando firme y fuerte. La Radio Carnaval, la que más se escucha. Hola.
1: Hola, Miche, ¿cómo estás? Como siempre, muy lindo su programa.
0: Muchas gracias.
1: Escuchándolo acá con Pepe, fuimos a dejar a nuestra nieta Florencia. Y que tenga un lindo día y cuídese de la lluvia. Y a Pepe le encanta la sopa y pilla.
0: ¿Cómo le gusta la sopa y pilla a Pepe? ¡Hola, tío Pepe! ¡Hola, tío Pepe! Los cabros chicos en el furgón, yo sé que van, pero ahí. Y a nosotros ya no estamos en edad de esta música, ¿no? Yo sé que me van a retar por esta música, yo sé eso. Pero he aprendido aquí, en este horario, a pedir perdón en vez de pedir permiso. Hola, Benchi, buenos días. Los niños motivadísimos, dándonos un saludo. Mira, viste aquí, llegando a Viña. Pero no lleva estudiantes. Es un caballero, es un señor. El tío René. Le volaron el palito de la... Andreita de los Campos, un besito, buenos días. Hola, Radio Carnaval.
2: Mira, compadre, las sobaipillas con dulce de membrillo.
0: Mira, esa no la teníamos. Qué rico sería que alguien mandara dulce de membrillo para acá, para la radio. Buenos días, Radio Carnaval. Buenos días, la que más se escucha.
3: Buena, Meche, muy buenos días a todos. Aquí el tío Pepe de San Felipe, te mando un gran saludo. Y la sopaipilla, la mejor sopaipilla que he probado es la de mi señora.
0: Pero se presta para malo entendido también. Pues sí. Se presta para malo entendido el tema.
4: La sopaipilla como el pela de mora, esa sí que es buena.
0: Hombre. Esa es buena, sí. Pues. Ya, me voy a ir a la pausa mejor porque están pasándose para la cabina, les digo al tiro. No.
5: Algo suavecito, sopa y pilla con huevo frito y una chuleta. Rico. Chivialito.
0: No, ya. Mira, después de los porotos granados que dijo Manolo... Todo puede suceder. Me tengo que ir a la pausa, ya le vuelvo. No se cambie, Radio Carnaval a esta hora.
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12: 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Esta es la hora. 7:35. 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

0: Besito grande para Choli, que está en compañía a esta hora de la radio Carnaval. Un besito, un abrazo y bendiciones, cariño mío. Hola, Choli.
1: Hola, Meche. Voy al colegio con el tío Juan Carlos y un saludo para todos mis compañeros. Adiós,
0: Meche. Un abrazo, un besito. Bendiciones.

a hacer el TikTok ahora. Primeras gotas muy tímidas en el centro de Viña del Mar comienzan a caer en este momento. Muy, todo muy tímido. Como que fuera el locutor de la radio. Muy tímido. Son las primeras gotitas en el centro de Viña del Mar. Para que Carlos no reclame. Correcto.

Hola Mechita, muy buenos días. Oye, saludarte a ti, a toda la gente que te está escuchándote a esta hora. Y también mandar un recadito a mi amigo Joan González, que se deje de andar haciéndome dibujo erótico en el casillero, porfa. Gracias.

0: Hola, hola, buenos días. Desde Villa Alemana. Por acá todavía no caen gotitas, así que igual hay que andar con la chaquetita y el paraguas para no mojarse. Un excelente día para todos. Chau, chau.
1: Un besito.
0: Hola, Noemí.
1: Un besito, Noemí. Saludos, abrazos, bendiciones.
2: Está como mi cuñado Jimmy, tímido.
1: Tímido, muy tímido, todo muy tímido.

0: Radio Carnaval a esta hora. Buenos días, hola.
1: Hola, muy buenos días, Meche. Te deseo un lindo miércoles. Vamos, vamos con tu pago, te lo has dado tempranito. Besito y abrazo, cuídate harto, Meche. Adiós, Magdalena. Adiós, adiós, bendiciones.
0: Un abrazo, Magdalena, buenos días.
2: Tío Meche, todavía no pasa nada, hermano. Quiero reclamo. Yo estoy en contra de los mentirólogos, hermano. Que asustan a la gente.
0: Pero, Carlos, si siempre dijeron que era una lluvia, como dos, tres gotas nomás, Carlos.

0: Besito grande para Eugenia, que está en compañía de la Radio Carnaval. Un besito, un abrazo, bendiciones, Eugenia.
1: ¡Hey, hey, hey! ¡Salta el sapo, salta el sapo!
0: No, tranquila, viste, no. Eso iba a pasar, yo sé que iba a pasar eso.

Atención, recuerda nuestras redes sociales. 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En TikTok, Radio Carnaval FM. Atención, atención. Sigamos en Instagram a los 755 seguidores. Becho Becho va a hacer el trend de TikTok con esta canción. Correcto, se va a pegar el baile. Sigamos a los 755. Tenemos 754.

0: Listo, llegamos. Hoy día se sube. Hoy día se sube el tren de... del baile. Hoy día se sube. Espérate, espérate más ratito.
1: No sé por qué me dicen que estáis viendo los videos de esas rancheritas bailando ahí, moviendo las caderas y aprovecháis de poner la música. Sin vergüenza. Buenas veces. ¿Quieres que te hagan el Spider-Man?
0: No, tranquilo. Dios mío, Carlos, por favor. Por favor, Carlos, por favor.
2: Ya, ¿y por qué no lo podías hacer tú? ¿No se moja el potito?
0: No, porque...
2: Haga el baile, pues.
0: No. Tengo un problema en la cadera. Un problema. Correcto.
3: No tengo Instagram.
0: Ya,
4: ¿sabes qué pasa, mía? Que la vida es muy cortita como para andar sufriendo. En la auto.
0: ¿Tiene TikTok? Agréganos. Radio Carnaval FM. Dedicar.

0: ayer el día del churrasco, hermano. El día del barro lugo. Estuvo joya, hermano, joya. Ahora el desayuno, barro lugo, amigo. Y a las 11, sopa y pilla con poroto granado.
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0: Qué rico sería, qué rico sería.

0: ¿Cómo está? Yo la verdad estoy muy bien. Aquí escuchando su programita. Saluditos para todos.
1: Un abrazo, bendiciones. Hola.
2: Tampoco tengo TikTok.
3: ¡Ah! Uy, tirando la barrilla al becho. Becho, a pechuga, mecha, pechuga, pechuga.
1: No, si voy a ser el del churrasco, ya dije.
4: Hola, Meche, buenos días. El pariente por acá. Ya empezó a llover, ya, pues, gallo.
1: ¿A dónde?
4: Está ya que llueve aquí en Villa ya. Está ya cayendo la gotita ya.
1: Ya, correcto, ya, correcto.
4: Así que esos viejos que... Que un malo palado que se ponga una bolsa plástica en la cabeza para que no se ahoguen o se oxiden.
1: Se me ocurrieron muchas cosas ordinarias y no puedo decir esta hora.
0: Pero si te dice ella que lo hagáis, tú sabes qué, pues, ay, y lo haces con repetición.
1: Señor Hamed, por favor. Recuerde que el locutor de la radio no juega. El locutor de la radio. Señor Hamed.

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1: Ah. Oye, Meche, ¿sabes qué? Ando por acá, por unos bosques por acá. Me acordé del sur, güey.
2: Buenos días, Meche.
0: Hola.
2: De acá, de Valparaíso. Ya se está llovinando, ya empezó a llover acá en Valparaíso.
0: Ya correcto.
3: Compita Meche, yo les presto ropa, compadre. Cuidado, está lloviendo ya y salen algunas ranitas y unos sapos por ahí.
4: Oye, le grito a salir un llamado a la Rusia.
5: Meche, buenos días.
0: Hola, buenos días.
5: Un saludito, Meche, para mi madre que está de cumpleaños, Carolina Geldes. Le deseamos un feliz cumpleaños y que cumpla mucho más. Un saludito desde La Ligua. Gracias.
0: Un abrazo, un besito, buenos días.
6: ¡Ay, que llueva, que llueva!

0: Buenas noches, de aquí de San Felipe. Un saludo grande, grande a Los Ángeles de Sharky.
1: Ya correcto, muy bien, amigo mío. Saludos.
2: Meche, buenos días por allá, don Lalo. Buen día para ti, todos los carnavaleros. Antes que se vaya de Viña y llegue Sandrito Puebla. Lo más importante, compadre, para este día, póngale con injundia, valiente.
1: Para ti, mi amor.
3: Me dijo, oye, papá, me dijo, ¿qué encanta esa canción, Suelta el Sapo? ¿No le podrías dar esa información, no, por favor, amiguito Meche?
1: Salta.

Además del tren del churrasco gigante, voy a estar haciendo el tren del dulce de la ligua más letal también. Viene el aniversario de la ligua, así que lo más probable es que me anote. Todo depende de Patricio Payares. Que no creo porque está... Correcto, correcto, que se sepa.

0: llorar, guatón, sin llorar.
1: Esa canción del sapo es del consultor.
0: ¡No!
2: A esta hora, Meche, nubes amenazantes sobre el territorio de San Pedro. Lo más probable es que caiga lluvia cerca del mediodía. Y también van a haber sopaipillas en el Rústica, la bolsita de 20 a 1.700 pesos.
0: Me anoto con esa.
3: Y el Jilguero contraataca, segunda parte.
0: Correcto.

despido de Viña del Mar y el Gran Valparaíso. Me despido también de la Perla del Norte. Me despido del Valle de la Aconcagua. Sigo por el resto de las señales. Sonando firme y fuerte. La Radio Carnaval a esa hora. Sí.

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2: 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No se olvide que vamos dando inicio al programa, me van a colocar el vasito de agua encima de su radio para que hagamos la oración de los enfermos. 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¿Por qué usted no tiene suerte para los juegos de azar, para una lotería? porque usted siempre lo acompaña a lo malo, lo negativo. 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Al contrario, usted siente cosas negativas. Discusiones en su hogar, sus cabros van por mal camino, por el camino de los vicios, de las drogas, del alcohol, de las malas amistades. Usted con su pareja, con su esposo, su esposa, su pololo, polola, peleando, discutiendo. El uno dice negro, el otro dice blanco, y hay una carga negativa. 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
8: 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Sí.
2: ¿Y le ha quitado la catarata, esa arenilla?
8: Sí, y el dolor de cabeza que tenía tanto, pues de a poco se ha ido...
2: Por el esfuerzo de la vista.
8: Sí.
2: O sea que la eufrasia, ¿usted la recomienda? ¿Es buena o no es buena?
8: Sí, es buena. Sí,
2: ¿la recomienda?
8: La recomiendo que la compre.
2: Acuérdese que es para los ojitos, no es para tomar.
8: Sí, claro.
2: Para aplicarse los ojitos, ¿o yo?
8: Sí.
2: Entonces, ¿usted recomienda el tratamiento de la eufrasia?
8: Sí, mucho.
2: Bueno, muchas gracias por estas palabritas. Continuamos con el programa.
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2: Estamos el día de hoy recibiendo los testimonios de las personas que visitan a Juan Taramacura. Tengo una paciente hoy aquí haciendo curación sanación. Hijita de mi corazón, cuénteme de dónde viene.
10: Vengo de acá, de La Serena, de las compañías.
2: Compañías. Bueno, cuéntele a los oyentes, cuéntele usted qué era lo que le pasaba antes de venir con Juan Taramacura, qué era lo que le sucedía con su salud, visitaba médicos, no le encontraban nada. Cuéntele a los oyentes qué era lo que le pasaba antes de venir con Juan Taramacura.
10: La verdad es que yo siempre he ido a los doctores y me he hecho examen y cosas y nunca me encuentran nada, pero yo sigo enferma, yo sigo mal. Y bueno, ahora vine con don Juan y aquí él me va a sanar.
2: Nos dimos cuenta que lo suyo no es totalmente natural, que es algo malo, algo negativo. ¿Qué piensa de lo malo que usted vio salir de su cuerpo?
10: Sí, ahí me di cuenta que salió algo malo de mi cuerpo porque todo estaba a la vista de mis ojos. Así que, no sé, nunca me imaginaba que tenía eso.
2: Claritico todo, usted vio salir de su cuerpo. ¿Hay dudas o usted, madrecita, haciendo la curación, usted realmente se dio cuenta de que todo es clarito?
10: Sí, no, me di cuenta que todo era clarito.
2: ¿No hay dudas?
10: No, no.
2: ¿Usted, madrecita, se siente agradecida?
10: Sí, por supuesto que sí.
2: ¿Recomienda Juan Taramacura?
10: Sí, ahora sí, y después cuando ya me aliente bien con todos los tratamientos que tengo que hacer, yo ahí lo voy a...
2: ¿Qué le dice a la gente que ha ido a sitios y no le ayudan?
10: Que se hagan, den la oportunidad y que vengan, así como yo, que estuve tanto tiempo esperando. Voy a ir, no voy a ir, sí, voy a ir, y hasta que vine.
2: Bueno, muchas gracias por estas palabritas. Continuamos con el programa.
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2: Continuamos con el programa. Atención, atención, las personas de Quillota, allá de La Cruz, que me escriben, que me llaman, que me mandan WhatsApp, las personas de Hijuelos, las personas allá de Nogales, del Melón, que me están escribiendo a diario, que me preguntan cuándo va a ser la próxima fecha que va a venir Juan Taramacura a Calera. 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Recuerde, Juan Taramacura triunfa donde muchos han fracasado. Vamos a tomar el vasito de agua y vamos a hacer la oración de los enfermos. Si hay personas con enfermedades terminales, si usted tiene una preocupación porque hay un problema, algún hijo suyo que tiene problemas de drogadicción, de alcoholismo, pida con fe. Aquella persona que tiene esas enfermedades que lleva tiempo y la ciencia médica no ha podido curar, vamos a hacerlo con fe. La oración tiene poder. Van a repetir: San Juditas Tadeo, patrón de los casos difíciles, camina por mi casa. Llévate mis preocupaciones y cualquier enfermedad. Por favor, vigila, sana y bendice a mi familia. Amigos, aleja a mis enemigos en el nombre de Jesús. Amén. Amén. Tómese el vasito de agua. Mañana será otro día. Mañana vuelve a la misma hora Juan Taramacura.
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12: Esta es la hora.
13: En la Carnaval ya son las 8 de la mañana con 27 minutos.
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7: Esta es la hora.
8: En La Carnaval ya son las 8 de la mañana con 38 minutos.
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0: ¿Cómo quedaste con esas? Hola.
1: A mi señora no se la inyectaron en el sapo.
0: No, tranquilo, tranquilo. No, tranquilo, tranquilo. Señora, señor, dama, caballero, niño, niña, para la tía Nuri que está de cumpleaños en el día de hoy. Este directo al corazón. Chayanne, tu pirata soy yo.

Qué bueno, Gali Galeano, oye. Qué bueno, Gali Galeano, maestro. Qué bueno es Gali Galeano.

0: Carlito, ¿cómo las tiene acá en San Pedro, en Rústica?
1: A esta hora, Meche, nubes amenazantes sobre el territorio de San Pedro. Lo más probable es que caiga lluvia cerca del mediodía. Y también van a ver sopaipillas en el Rústica, la bolsita de 20 a 1.700 pesos.
0: Mira qué maravilloso, mira qué maravilloso.

0: directo al corazón.
1: Son para usted, compadre, ¿no? Si son para usted, se las regalo.
0: Mira.
1: Para otro, a 1500.
0: Mira, qué lindo. Mira qué lindo. Mira qué lindo. San Antonio. Sopaipilla, lista. Son para mí, pero se los puedo ir a dejar a peluquería y salón Macarena Hidalgo en Yoyeo.

0: como no tenéis que hacer una ruta, te doy otra dirección más.
1: Oye, cayeron dos gotas y ya subió el
0: zapallo. ¿Cómo, cómo?
1: Oye, cayeron dos gotas y ya subió el zapallo.
2: Porque sin quitarnos nada estamos como enemigos.
0: Botita, listo con la sopaipilla, viejo. Las pasadas y las secas. Muy bien.

0: Por fin encontré el número. Maggie Salazar, un besito. Un abrazo y bendiciones, Maggie Salazar.
1: ¿Por qué no me avisaste temprano? Ya terminé ya, ahora voy por su lado.
0: Ya, listo. Cuidado, cuidado.
1: Vengo para el sur, pero más para acá. No, para allá.
0: Cuidado con irse por su lado.

0: se escucha.
1: ¡Vamos arriba! Con esta ya me despido, que les vaya fenomenal, que les vaya espectacular. Sigan en compañía, en sintonía de la número uno, Radio Carnaval en el aire. Un abrazo, cuídense mucho, chao Chile.

0: te picó?
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10: Hay momentos en la vida donde necesitamos una guía, una respuesta o simplemente una palabra de esperanza, y ese momento puede ser hoy. Siendo hoy miércoles 10 de junio, ya comienza este encuentro espiritual en vivo y en directo para toda mi sintonía de Quillota y alrededores, junto a la comunidad espiritista Doble Poder. 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No cambie la sintonía, porque este programa puede traer la respuesta que estaba esperando. Jesús bendito, Jesús Maestro Divino, te agradezco por darnos la buenaventura, bendecir, iluminar y sanar a tantas almas y corazones que en este minuto buscan realmente de una ayuda espiritual. Tenemos una señora que quiere dar las gracias simplemente por el cambio recibido. Por favor, escuchen, auditores, con mucha atención a mi querida amiga y hermana espiritual.
11: Estoy dando las gracias porque yo era, he buscado en altas partes la solución. Nadie me... escuché radio un día, llegué acá, llegué con fe. Aquí estoy dándole las gracias, agradecida, que a mí me han hecho mucho daño. Me lo sacó, ahora estoy bien.
10: ¿Cuántas partes habías visitado?
11: Varias partes. ¿Dónde?
10: ¿Te habían encontrado un daño?
11: No, que era pura enfermedad nada más.
10: Cuando botaste lo malo acá, ¿qué sentiste, hija?
11: Sentí alivio de ver lo cocinar que boté.
10: ¿Qué era lo que te estaba atormentando tu cuerpo?
11: Eran dolores de estómago, de todo, dolor de cabeza, todo el cuerpo no... Era una cosa que ya no soportaba.
10: Gracias a Dios, pudimos ayudarte para abrirte la mente y el corazón. ¿Qué le cuentas a los auditores que gracias a Dios pudiste cambiar en tu vida?
11: Gracias a Dios, me cambió la vida. Soy una mujer más alegre. No soy una mujer amargada como era antes. Ahora, gracias a Dios, estoy estudiando. Estoy aprendiendo lo que siempre quise.
10: ¿Pudiste encontrar el amor?
11: Sí.
10: ¿Es diferente tener un hombre, o mejor dicho, es diferente comparar a ese hombre que tuviste tanto tiempo y te hacía puro sufrir con el que tienes ahora y que realmente te hace feliz? Cuéntale a la gente cuántos años estuviste sufriendo humillaciones y cómo te sientes ahora.
11: Como 5 años, humillaciones, pobreza. Ahora, gracias a Dios, estoy mejor.
10: ¿Cómo te trata este nuevo amor?
11: Feliz, cariñoso. Me saca bastial. Si a la esquina vamos, quiere que vaya con él, todo, pendiente de mí.
10: Mi niña, un beso, en nombre del Señor. Amén.
11: Amén.
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10: Bueno, nuestro tema de hoy va a ser lo que es los campos y la agricultura, las cosechas, los animalitos que viven allá, el vacuno, la oveja, la chivo, la cabro, todo tipo de animales, las gallinas que a veces se ven afectadas por las energías negativas, hay personita y sobre todo los malos vecinos. Aquí llega mucho caso ese a la comunidad de doble poder, que llegan los malos vecinos a dañar la cosecha, a tirar las enviaciones allá, a dañar a personita, a valerse de una persona que tenga las mañas de la magia negra, y lo que hacen es dañar allá todo tipo de animales y cultivos. Personita que tiene esas extensiones grandes de cultivos. Aquí ha llegado mucho caso que tienen la palta por allá, extensiones grandísimas, y llegan acá, me dicen: chamán, se me han dañado la cosecha. No sé de repente si esa cosecha siempre se había dado, siempre ha salido a la perfección, pero últimamente llegan unos animales extraños o algo, una plaga, o se dañan. Bueno, diferente las cosas. Y llegan y dicen: no, ¿será que algo está pasando? Porque yo he echado todos los ingredientes y lo con que se fumigan las plantas y todo está bien. No sé qué pasa. Claro, esta persona ya ha quedado en la ruina. Tanto gastar dinero en estas cosechas, y yo le digo: vamos a averiguar exactamente, porque para eso tiramos la patica de cachicamo. Cuando llegan ahí, yo hago la consulta. Patica de cachicamo, ¿qué es lo que pasa en ese la cultivo? Cuando aparecen espíritus malignos en la cosecha y en los terrenos, yo le digo: hay algo, está la mano involucrada del enemigo, del mal vecino allá, o esta personita le está haciendo el daño. Yo siempre le digo a todos, yo les muestro el rostro de personita que hace el daño. Simplemente pone atención a todo lo que yo decir y lleve las cositas en regla, cada cosa que tiene que hacerme en la finca. Allá en la campo estar muy la pendiente, pero en estos momentos vamos a pasar a una llamadita en la vivo y en la directo. Inchiriga y la Bonarachín.
12: Aló.
10: Aló, ¿cómo está y tú?
12: Bien, gracias.
10: ¿Y qué es lo que más le ha gustado de la programa?
12: Todo, porque veo que ayudan a la gente y mucha gente queda conforme con lo que hacen por ellos.
10: Bueno, madre mía, regáleme usted las fechas de la nacimiento.
12: 8 de octubre del 55.
10: En estas fechas de la nacimiento, hermana mía, gracias a Dios no hay daño, no hay brujería, no hay maleficia, no hay maldad. ¿Me entender?
12: Sí.
10: Pero últimamente, hermana civilizada, en su fecha de la nacimiento veo como un poco de decaimiento, como angustia, como pena, tristeza y muy preocupado por seres queridos. ¿Me entender?
12: Sí.
10: ¿Quiénes son los seres queridos?
12: Mi hijo.
10: ¿Cuántos aritas tener?
12: Tengo 2 hijos.
10: 2 aritas. Uh-huh. ¿Y vivir con usted en este momento?
12: El menor vive conmigo, el mayor con los suegros.
10: Regáleme las fechas de la nacimiento.
12: El mayor es del 2 del 5 del 80.
10: Últimamente, le voy a ser sincero y honesto, no veo que las cosas le estén saliendo a él.
12: No.
10: Él es una persona emprendedora, es una persona luchadora, esforzada, pero que últimamente, hermana civilizada, se le han cerrado las puertas.
12: Sí.
10: Hay veces que anda así como rabioso, como enojón, como que no sabe qué hacer. Y últimamente, hermana mía, y le voy a ser sincero y honesto, veo que esta personita hay veces que trata de entrar a algún trabajo y las puertas, como le dije, se le están cerrando.
12: Sí.
10: ¿Usted ha hablado con él?
12: Es que él no vive conmigo y poco nos visita.
10: ¿Por qué se lo decir? Porque hay veces que él anda, como le dije, muy angustiado y anda muy apenado. Hay veces que él se siente como solo en ocasiones. ¿Usted lo sabía?
12: Sí, es que él se ha alejado de la casa de nosotros.
10: Y aparte que él es muy cerrado.
12: Eso sí.
10: Él es una persona muy cerrada, una persona como que hay veces que no le gusta que nadie sepa los problemas que él tiene. Y aparte de eso, hermana civilizada, veo que también últimamente ha tenido problemas y dificultades con la pareja.
12: Ya.
10: ¿Lo sabía?
12: Lo sospecho, sí. Siempre han tenido dificultades los dos.
10: A él necesita lo que es, él abre caminos para que en la campo de la trabaja le pueda ir bien, para que se le pueda ayudar, hermana mía, porque él también últimamente, a consecuencia de esto, anda como muy estresado y anda como con mucho peso, hermana civilizada, en la parte de la espaldita y la parte de la cuello.
12: Ya. ¿De mi otro hijo?
10: De su otro arita.
12: Él nació el 9 de septiembre del 81.
10: ¿El que vive con usted, cierta?
12: Sí.
10: es una buena persona, pero últimamente ha andado también como un poco rabioso, como un poco enojón. ¿Lo ha notado?
12: Sí.
10: Lo que va a hacer usted, va a traerme la foto de él o tráigamelo personalmente. Nosotros vamos a ayudar para que las cosas empiecen a salir.
12: Ya.
10: Porque últimamente a usted tampoco me le ha ido muy bien.
12: No, eso sí.
10: Entonces, por lo mismo hay que mirar qué es lo que estaré pasando y va a venir a visitarme.
12: Sí, sí, eso es lo que pasa acá en la casa. Siempre estamos subiendo y cuando estamos bien, es todo abajo.
10: Por algo se lo decir, véngase a visitarnos y nosotros vamos a ayudarle.
12: Ya.
10: Hermana mía, la espero. Sigan llamando a todas las personitas y escribiendo para que saquen su hora. Y ya saben, su hora al 983-59-60-43. Saquen su horita para que puedan ser atendidos. Reservan la hora. No me gusta que se me amontone y se aglomere todo ese montón de gente afuera, allá donde atender. Entonces saquen su horita para que sean bien atendidos las personitas. Y ya saben, cosechas a veces destruidas y animales por las enviaciones. Hay veces una personita se paran en los terrenos. Yo ya tengo mucho conocimiento. Las 50 años de experiencia, como estas personas se paran en un terreno y le echan la maldición, esa maldición con espíritus negativos en la cual contaminan todas esas tierras, salan totalmente estas tierras, las queman con esa mirada dañina, esa envidia y ese mal de ojo. Lo único que van es a dañar todos sus cultivos y esos animales los miran con esa desgracia y los animales empiezan a morir. Para eso está aquí la comunidad Doble Poder, para poderles ayudar. Pero vamos a continuar con otra llamadita aquí en la vivo y en la directo. Inchiriga y la Bonarachín. Hola.
13: Hola.
10: Buena la día.
13: Buen día.
10: Regáleme su fecha de nacimiento.
13: 24 de julio del 79.
10: Uy, Virgen Santísima, mujer, ¿yo qué estaré viendo? Usted tiene que tener mucha la cuidada, porque aquí veo que usted hace mucho tiempo atrás, esto es de hace años atrás, usted, madrecita, fue víctima. Usted, su familia, sus hermanos, de un daño, de un trabajo muy fuerte que le hicieron a toda la familia. Y esto se lo hicieron para que toda la familia se destruir, para que no tengan la paz, no tengan la tranquilidad, para verlos mal, ¿me entender?
13: Sí, sí.
10: Y acá veo que a la familia le ha ido muy mal.
13: Exactamente.
10: A usted también le ha ido mal, madrecita. Usted es una mujer hecha para adelante, pero últimamente todo lo que emprende fracasar.
13: Sí.
10: Madrecita, yo le voy a hablar a usted con la corazona. Usted tiene que tenerla cuidada, porque este trabajo que le hicieron a usted le ha traído muchos problemas. Tanto así que veo hasta un fracaso que tuvo con un hombre. ¿Cuánto hace?
13: Hace más o menos entre 4 y 5 años, más o menos.
10: ¿Actualmente a ver a alguien en su día?
13: Sí.
10: Regáleme la fecha de nacimiento.
13: El 8 de marzo del 65.
10: Uy, madrecita, mire, aquí veo, vea, tanto es este daño, esta maleficia maldita que le hicieron a ustedes, que veo que usted también va por el mismo camino con este hombre. Va directo a la separación, porque usted no tiene paz, no tiene tranquilidad con él.
13: Ni un minuto.
10: Hay mucha peleadita, mucha discusión. ¿Cuántos hijos tener?
13: Con él ni uno.
10: Ni uno. ¿Y con la otra personita que tuvo la fracaso?
13: Dos.
10: Dos. Pero todo esto es mal ejemplo. Sus hijos, madrecita, están recibiendo todos estos malos tratos, todas estas cosas negativas.
13: Sí.
10: Sus hijos sufren.
13: Sí.
10: Y yo sé que usted ha llorado en silencio. Usted no le da estos problemas a su familia, porque también ellos tienen problemas. Les ha ido mal y usted todo lo guarda en su corazón.
13: Sí.
10: Madrecita, escuche bien. Usted va a estar pendiente para que los indicitos, los amazónicos, le ayuden. Importante que sigan llamando todos para estar atentos, todas las personitas, para que sean atendidos y orientados de la mejor manera y poderles solucionar ese problema. Y ya saben, cualquier problema que tengan en la campo, allá en la hacienda, con sus animalitos y las cosechas que se ven dañadas, personas que han venido de para atrás como el cangrejo, no hay barranco que los tranque, no hay barranco que los detenga, porque vienen todas esas desgracias en los terrenos de personita. Pero aquí están los chamanes de la comunidad Doble Poder para poder detener ya esa mala suerte y esas negatividades que hicieron esas personitas que se pararon al frente del terreno a salarlo. Aquí está la contra. ¿Cuál es la contra? La comunidad Doble Poder.
14: El Centro Chamánico Espiritual Doble Poder les agradece el haber estado con nosotros en este su programa Semillas de Sabiduría. Esperamos volver a estar con ustedes en una nueva emisión. Dios los bendiga.
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1: Esta es la hora.
16: En su Radio Carnaval ya son las 9 de la mañana con 27 minutos.
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5: Esta es la hora.
6: En su radio Carnaval ya son las 9 de la mañana con 36 minutos.
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0: ¡Buenos días! Oye, que amanecimos con ánimo y día. Claro, man. A las 10 llega la lluvia, acuérdense, yo les dije. Han caído 2 gotas y media. ¿Cómo están? ¿Bien? ¿Se siente el olor a lluvia o no? ¿Se siente, no? Como que sí, yo de verdad, como que siento así como que el aire. ¡Ay! Ah, está olor a. A lluvia, ¿sí? Ya va a llegar.
1: Buenos días. Acá nada todavía, pero a punto de caer.
0: ¿Ve? ¿Eh?
1: No voy a salir nada para escuchar el cagüín, así que vamos luego por el cagüín nomás.
0: Muy bien, amigo. Vamos a reportar su sector, su ciudad, su lugar. ¿Cómo está? Oye, en Valparaíso en la mañana llovió.
2: Hola, Julita, perdió, porque aquí no ha caído ni una gota.
0: ¿No? ¿Estás segura? Se han caído 2 gotas y media.
3: Hola, buenos días, Sebastián. No se siente olor a lluvia acá, nada.
0: ¿No?
3: Se siente olor acá, güey.
0: Más 569-3317-3462. Vamos a reportar su sector. Vamos a reportar. ¿Se siente o no se siente?
4: Buenos días, Cevita. ¿Cómo está? ¿Cómo está la familia? ¿Cómo está la niña?
0: Bien.
4: Oiga, por acá todavía nada. Por aquí, en artificio, nada todavía. Nada todavía, pero estoy esperándola. Estoy esperándola la lluvia.
0: Tranquilo nomás, amigo. Viene. A ver, yo le voy a decir dónde.

está aquí. Está, no, mira, mira, mira, mira. Piqui, piqui, piqui, piqui, piqui. Si yo le salgo por la izquierda, se va para la derecha. No sé lo que le pasa conmigo, ella no quiere. Está aquí, está aquí. No, está arriba en el cerro, sí.

0: Bien, amiga.
1: Aquí estamos trabajando, poniéndole bueno, esperando el Cawin. Espero que sea luego, sí. Que estés bien, saludos a la familia.
2: Acá en Hijuela, nada. Olor a sobaipí, así.
3: Hola. Hola, Seba. Acá la Ligua está recién agarrando la agüita.
0: ¿Ves? ¿Ves?
3: Seba, apúrate con el Cawin porque...
0: ¿Lo qué? ¿Qué pasó? A ver, ¿qué pasó? Ay, me están llamando. ¿Quién está llamando por WhatsApp?
3: Después se va a cortar la señal y olvida que no vamos a poder escucharlo.
0: Oye, sí, ¿eh? Antes que quede la grande. Oye, las personas que me están llamando vía WhatsApp, recuerde que no podemos recibir llamadas vía WhatsApp. Vamos, si no, la vamos a tener que bloquear de WhatsApp.
4: Buena, buena, amigo. ¿Cómo estás?
0: ¡Hola, señora Porfía! No es que me corta todo el sistema, amiga, por la... Llame normal, si no es necesario que me llame por WhatsApp. No podemos recibir llamadas vía WhatsApp, solamente me notifican y me cortan todo. Tiene que llamar normal. Toma el teléfono, llame normal, pero no por WhatsApp, por favor.
4: Buena, buena, amigo, ¿cómo está?
0: Hola, mía.
4: Aquí todavía nada. Yo vengo llegando del colegio con mi hijo, así que nada, nada, nada. En cualquier momento. Demasiado piqui, piqui, piqui, piqui, piqui. Yo le salgo
5: por la izquierda, se va para la derecha. No sé lo que le pasa. Aquí no pasa nada de nada.
6: De verdad no entiendo qué pasa, porque se hace la difícil y ella...
7: No se siente nada, yo todavía no lo siento.
0: Todavía no lo siento. Hola.
8: Hola, Sevita, buenos días.
0: Buenos días.
8: Mira, estoy reportando la Ligua, acá todavía no cabe ni una gotita, ni una nada gotita. Todavía.
0: Nah.
8: Pero también esperando la lluvia, están guardaditas las cebollitas, pero no.
9: Hola. Hola, Sevita. Buenos días, hola, Sevita. Buenos días. Ya esta edad que tengo, ya no siento ya, pues, Sevita.
10: Sí, porque ya no me quieres.
11: Buenos días, Sevita. Buenos días, Canquillota. Aún nada, nada, nada, Quillota. Aprovecho de vender paragüita, paragüita, paragüita, paragüita, paragüita. Todo 500, todo 500, todo 500, 1500.
0: Llamemos a la lluvia. Llamemos a la lluvia, ¿no? Ya.

0: mira.
1: Lo que dice la...
0: Me mandan un video de Viña. Está lloviendo en Viña. Oye, ya viene. Viene el Azol del Pacífico. De las 9:30 que salió de Viña.
2: En el infinito siempre azul.
3: Hola. Sí, acá en San Pedro no pasa nada todavía para caer los 7, no viene la lluvia, el vientecito. Ahí, pero algo poco. Pero de lluvia cayeron unas gotitas.
0: ¿Eh? Cayeron gotitas.
3: La misma. Esperando Cagüín nomás, Evita.
0: Ya, perfecto. Apúrese
3: antes que se corte la señal.
0: No, si no se va a cortar, amiga. Seba, mira, me envían una foto en Concón. Lloviendo. Concón City, ya está lloviendo. Se viene la Wii.

Oye, vayan al Instagram de la radio. Vayan a seguirnos. Carnaval 91.9-100.7. Porque subimos un adelanto del Cawin de hoy. Vayan al Instagram Carnaval 91.9-100.7.

0: al Instagram Carnaval 91.9 guión bajo 100.7. Vayan a seguirnos. Vayan a ver la historia que acabamos de subir al Instagram.
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14: Esta es la hora.
15: Ya son las 10 de la mañana con 10 minutos.
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0: Oye, Seba, en la ducha de mi casa lloviendo.
1: Obvio, aparecí ahora de nuevo. Me han llegado de nuevo los ovnis.
2: Sevita por acá en Huaquén esperando la lluvia. La familia Galea Valencia. Ya tenemos tapadita la leña. Oiga, sí, pues es muy importante, pues. Y sacamos las plantitas al patio para que tomen agüita. Oiga, sabe que mi mamita hacía eso. Mi mamita sacaba las plantas. Mi mamita sacaba todas las plantas y al...
3: toda la parcela.
2: Al patio. Para que tomaran agüita, mi. Hoy me hizo acordar a mi mamita, mi. Hola, buenos días.
4: Oye, Sevita, no me digáis que se viene la segunda parte de las hermanitas.
2: ¡Vio la historia! ¡Vio la historia que subí al Instagram! ¡Ah!

0: Seba, yo pensé que iba a comprar, a contar el cagüín del grupo Alegría. ¡Uy, ese otro cagüín! Saludos para el Marcelo, para la Negrita, para el Érico. ¿Cómo está, amigo mío, Érico? Para la Lorena, también saluditos. Saludos para la Maggi. ¡Hola, Maggi! ¡Hola, Maggi! ¡Oli, oli, oli! Quienes están en el Instagram, para que vayan a ver la historia, pues. Subimos la historia y un pequeño adelanto de lo que vamos a estar viviendo. ¿Ahora al tiro nomás o no? ¿Al tiro no? No, en un ratito más. Carnaval 91.9-100.7, para que vayan a ver la historia que tenemos el día de hoy. El adelanto en el Instagram. Tenemos adelanto en el Instagram. Saludos para la Alejandrita. ¿Cómo está, Alejandrita? Abrazos.
1: Seba, aquí en La Cruz está lloviendo. En La Cruz.
0: En La Cruz del Cerro, que está ahí arriba, ¿no?
2: Hola, Sebita, buenos días.
0: Buenos días.
2: Se sacan las plantitas para que se ven con la agüita de la lluvia. Y encima mi mamá juntaba agüita para lavarse la cara de lluvia.
0: Ah, mira. Secretos bajo la lluvia.
3: Sebita, buen día.
0: Buenos días, amigo.
3: Oiga, todavía estoy esperando el cagüín. El cagüín, mira. El cagüín, bueno, está del Chichita. ¿Qué pasó con el Chichita?
0: No. Ahí, cagüín, ¿no? Anda sentido, Chichita.
4: Sebastián, yo también saco las plantitas que tomen solcito, esas cariñosas.
0: Chichita anda en sus días, parece, amigo, todavía no. Sebita, que tengas un lindo día. Te saludo a Katy, Ale, Javier y yo, Alejandra, desde Giu Giu. Giu Giu, Giu Giu, Giu Giu, Giu ya. Canta, canta, pajarito. ¿De allá son?
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0: ¿Así, bueno, no? ¿Así es la canción o no? Giu, giu, giu, yao. Canta, canta, pare. No, pero en serio, ya. No me hagan hacer el ridículo, por favor.
3: Mi abuelita juntaba agua de lluvia para hacer los porotos.
0: Oh.
3: Puta, que quedan buenos.
4: Siempre dice que las segundas partes son malas. Siempre dice que la segunda parte es mala. Así que ahí vienen las hermanitas dinero.
0: ¿Se le quitó el periodo ya? ¿Se le quitó el periodo? ¡Apareció! ¡Apareció!
6: A todos los que tienen el agua cortada, aprovechen lavarse el poto.
0: Sebita por acá reportándonos, la Flor Inés en el Instagram. ¿Cómo está, Florcita? Saludos para usted, un besito, un abrazo. Bienvenida, Florcita. La Julia Cubillo, Sebita, bendiciones. Gracias, Julita. Marcelo Arévalo, Sebita. Parece que el Cawin es el mejor de la historia. Se viene bueno. Yo lo único que les digo. Este Gawin no tiene nada que ver con la historia de la hermana, la segunda parte. No. Este otro. Van a quedar. ¡Oh! Yo quedé como potito en el agua. Sí. En serio, yo quedé como poto en el agua. Sí. ¿No saben cómo? Anonadado.

0: No, Servito, no es que uno dice que se le terminó el periodo, está enfermito, esta cuestión de la tiroides, no puedes comer bien, esa weá.
1: ¿Es aquí?
0: Lo más malo que hay.
1: 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Subimos el adelanto de la historia del día de hoy.

0: Dime tú, Cevita, un borracho sin fiesta no es lo mismo, ¿cierto? Ya, pues, apareció el chicha. ¿Y qué tanto?
1: ¡Ese, amigo!
0: En la boca todo, chico pato también. Mira que ahí este fue de tapar el hoyito. De la casa.

Cevita apareció, Chisita, ¿ves? Cevita que apareció. Hay que buscarlo, no, hay que buscarlo. Te hace regodear el tonto. Y sabe que lo quiero.

Estamos listos. Estábamos coordinando lo último. Lo último que se nos viene, ¿ya? Los últimos detalles. Y a la vuelta de la pausa comercial. Se nos viene el miércoles de Kawin. 91.9-100.7 Carnaval. Sígame en el Instagram. Carnaval 91.9-100.7. Hoy estaba mirando el calendario. Estaba mirando el calendario y faltan 100 días para fiestas patrias. Tres meses y días.

0: preciosas. A la vuelta de la pausa comercial se nos viene el miércoles de Kawin. Para que vayan a prepararse, vayan a seguirnos en el Instagram, carnaval91.9-100.7. 10:31, pausa. Y volvemos con el miércoles de Kawin.
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9: Esta es la hora. Ya son las 10 de la mañana con 37 minutos.

0: La gata bajo la lluvia.
1: Buenos días, Evita, la lluvia cuando, y aquí estamos esperando para fondearnos y no pasa nada. ¿No? Nada que llueve.
0: Tranquilo, amigo. Ya estaba lloviendo en Viña del Mar, Concón. Viene en la porteña de las 10, ¿sí? Por ende, la lluvia acá, Quillota, Calera, Nogales, Melón y Juelas, debería estar llegando aproximadamente 11, 10 de la mañana. ¿Ya? Terminando de contar la historia del Cawin, viene la lluvia, ¿ya? Por eso vamos a contar al tiro el Cawincito que tenemos el día de hoy.
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0: En este día miércoles, 10 de junio, Paulina de Onomástico. ¿Conoce usted alguna Paulina? Saludos para todas las que llevan el nombre de Paulina. Paulina Nin de Cardona, ¿sí? La Paulina Nin, ¿verdad? Paulina Nin. Ya. Bueno, no nos pongamos a saludar, sino que vamos del... De una, mira que... Estamos... Un poquito... Ahogados, sí.

0: Hola, Seba. ¿Cómo estás?
1: Buenos días.
0: Quiero hablar contigo. Ay, dije yo. ¿Qué pasó ahora? Esto fue el día lunes. Terminando el programa, me llega ese mensaje al cual le dije: si gusta, me llama o le devuelvo el llamado. Yo lo llamo. Oh. Y mi historia, Seba, comienza así.
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0: En mi lugar de trabajo, Seba. En mi lugar de trabajo. Tengo. O mejor dicho. Tenía una amiga. ¿Cómo tenía? A ver. Sí, porque ya no somos tan amigas. Seguimos siendo amigas, pero no como antes. ¡Ah! ¿Ya? ¿Qué pasó? Expláyese nomás, amiga mía. Bueno, mi compañera de trabajo. Aparte, amiga, sí.
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0: Ella se. Aproximadamente un año, ella lleva una... Y me contaba cosas sobre un hombre. Ella me decía, uy, que mira que estoy conociendo una persona, que esto, que aquí, que allá. Y que, uy, que lo paso bien, que me entretiene, que lo pasamos súper, pum. Y me dice que bueno, que es su amante. Y que se juntan. Y yo le preguntaba y le decía, pero ¿cómo? ¿Y tu marido? No, mi marido no se da cuenta, nada de eso. Pero yo me acordé al tiro del abogado González. ¿Y puedes vivir con eso, amiga? Y me dice, sí, o sea, sí. Para mí ya esto es parte de la vida cotidiana. Bueno, ella me comenzó a contar más
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0: de su vida.
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0: Y me hablaba de este hombre. Siempre me hablaba de él. Y yo como nunca fui tan metida, Seba, quedaban ahí las cosas. A lo que un día ella me dice, oye, pero ven a mi casa, juntémonos, hagamos algo. Ya, fui a la casa de ella, conversamos. En eso... En eso ella me dice, oye, te voy a mostrar algo, pero tú eres la única que sabe esto. Y en eso toma el teléfono y me muestra fotos. Fotos, pantallazos. Primero fueron pantallazos, Seba. Y yo le digo, oye, pero ¿por qué hace eso? Y me dice, no, es que tengo que contarte algo. Lo que pasa es que estoy embarazada. Ay, me digo yo, pero ¿cómo? Sí, estoy embarazada. Pero ¿De quién es? Es que... no sé, po. Pero ¿cómo? Y... es que hay veces que... en el mismo día estaba con mi marido con el... ¡oh! ¡La vieja cochina! Ya, pero... y en eso que me estaba contando que estaba embarazada, me mostró los pantallazos que hablaba con él, las conversaciones. Y ahí a mí me dio el bichito, po. Y le digo yo, ¿y quién es, po, para conocerlo? Si... pero que esto que entre tú y yo, porque nadie sabe. Es un secreto que yo tengo. Se va.

0: ¿Pero qué hizo, amiga? ¿Usted? ¿Qué hizo? Quedé sin palabras. Me hice la tonta, así como que me dolió la guata. Tuve 5 minutos más y me fui. ¿Pero cómo se fue? ¿Cómo? Y no averiguó mano. ¿Y sabes qué, Seba? Me dio una rabia, me dio una impotencia. Me dieron ganas de... ¡Ay! De sacarle la... No a ella, sino que ir a la casa de mi cuñado y enfrentarlo. Pero dije yo, las cosas tengo que tomarlas con calma. Ahora ella me preguntaba, me decía en el momento, uy, ¿pero qué te pasó? ¿Qué te pasa? ¿Viste al cuco? No, nada. Es que me dio un dolor de guata, me dio como, no sé, como que me sentí mal. Cuando me fui, Seba, me fui pensando muchas cosas. Y obviamente a la mente se me vino inmediatamente mi hermana. Mi hermana, una gran mujer, esforzada, trabajadora, luchadora, que ha estado con él por muchos años, con mi cuñado. Y este, de verdad... O sea, si ustedes lo conocieran, Seba, me dice, ustedes lo vieran, no mata ni una mosca. Pero ahora me quedo con ese dicho que los calladitos o las calladitas son los peores. Ahora imagínate, esta niña mi compañera de trabajo me cuenta y me contaba que llevaban más de un año en una relación. Imagínate cuánto tiempo atrás se conocieron.
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0: Ay, pero de verdad, Seba, o sea, me dio mucha rabia, me dio mucho sentido de no sé, de... Ay, de rabia, me decía ella.
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0: Y yo le decía, pero amiga, ya. Usted ya está más tranquila, está más calmada. Sí, me dice.
1: Voy a hacer...
0: Pero espérate, que eso no es nada todo. Me imagino, le digo yo, que usted fue y le contó a su hermana al tiro. Bueno, acá viene la segunda parte, vos se va. Yo, después de ya estar más tranquila, de asumir lo que pasaba, lo que está pasando, y dije yo, como hermana, tengo que apoyarla, tengo que ser la mujer fuerte y tengo que contarle la situación que está pasando. Porque esto no... Ella no merece. No merece pasar por algo así. A lo que... Llamo a mi hermana y le digo, hola hermanita, ¿cómo estás? ¿Estás en la casa? ¡Uy, sí, hermana! Necesito contarte algo, necesito verte. ¡Uy, yo también! ¡Ya, va, juntémonos! Nos juntamos, pues, Seba. Yo imagínate, preparando todo para que no le doliera tanto, no... No fuera tan fuerte la situación, porque ella estaba enamorada, de verdad. Y para no hacerla sufrir tanto. Y busqué por todos lados cómo decirle a una persona que está siendo engañada, por todos lados, ¿ya? Y ya. Iba con mi discurso claro. Y llego... Donde mi hermana y ella, pucha, siempre con su sonrisa alegre. Me da un abrazo y, ¡ay, qué rico, hermanita! Hace tiempo que no nos vemos. Nos tomamos un tecito, tomamos un cecito.

0: Y en eso, mientras estábamos tomando oncecita, yo dije ya, es el momento de decir las cosas. Y en eso, que dije yo ya, voy a decirle las cosas. Mi hermana se para de la mesa y me trae una carpeta y me dice, ábrela. La abro y veo una ecografía. Y me dice, hermana, vas a ser tía. Se va. Se me cayó el mundo. De verdad. Se me cayó el mundo.
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0: Pero no de alegría. De impotencia. De rabia.
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0: Porque, imagínate. Mi hermana está embarazada.
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0: llegas.
1: ¿No le contó?
0: Ahora tal vez lo puedas.
1: No pude, Seba. No pude.
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1: ¿Pero cómo?
0: Ahora tal vez lo puedas.
1: No pude, Seba, de verdad, no pude.
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1: ¿No pude? Opacar la felicidad que ella tenía en ese momento. Porque me dice que yo soy la primera que sabe y quiere que le ayude en todo lo que va a ser este proceso. De la revelación del sexo, baby shower, todo eso. Y por eso dije yo, tengo que hablar con el CEO.
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1: 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No sé qué hacer. No sé ni cómo ni qué hacer. Si contarle todo. O quedarme callada para siempre. Y que si ella se entera, que sea por la parte de ella. La verdad, Seba, no sé qué hacer. Ay, amiga, güey.

0: buena, ¿eh? ¿Cómo buena, ver, bueno, es tan desgraciado? De verdad. Así que me dio rabia.
1: Hola, Cevita, ¿cómo estás? Buenos días. Bueno, dadas las circunstancias, va a tener que decir pescar al marido, a su cuñado nomás y cantársela. Nada más, decirle que termine con la otra niña y si no le va a contarla a su hermana.
2: Hola,
1: Cevita,
2: buen día, de acá de Nogales. Muy bueno el tema de hoy de el Cahuín. Seba, te quiero pedir un favor.
0: Estamos en el Cahuín, amigo. Hoy día no hago favores.
3: Hola, Cevita. Mira, yo opino que ella no tiene por qué contarle a la hermana. Es él el que tiene que sincerarse con la señora y decirle las cosas. Así que la hermana, debería hablar con el tipo y ponerlo entre la espada y la pared y decirle que le diga. ¿Por qué? Porque si ella la obliga al tipo a dejar a la otra mujer, porque ya lleva mucho tiempo, es como esconder el muerto debajo de la alfombra. O sea, él la puede engañar con otra persona y ella no se merece estar con un hombre así. Así que imagínate que en algún punto ella se entere y sepa que la hermana sabía y que no le dijo nada. Claro, en este punto no es la hermana la que tiene que decirle, es él que tiene que enfrentar a su mujer y decirle las cosas. Eso pienso yo, Cevita.
0: Gracias.
4: Bueno, por lo poco nada que entendí al principio, lo encontré muy enredado contando la historia, pero después ya la entendí. Yo creo que la amiga sabe que el tipo es cuñado de la amiga. Por eso le mostró todos los pantallazos y qué sé yo, para que se enterara. Ya. Segundo, antes de decirle, no decirle, que le diga porque la hermana no se merece ser engañada. Ahora, si la hermana no quiere creerle, que se vaya, usted sabe, para fluir monolática, no, y ella se joda solita. Pero que no se quede callada, ¿ya? Porque nadie se merece ser engañada. Querida,
5: 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Qué maldito infiel. Hay que fusilarlo.
0: No, amiga. Oiga, amaneció violenta, oiga.
6: Buenos días. Que se repita el Cahuín, que por la fuerte lluvia que en Quillota no se escuchó nada, por favor.
7: Oye, Seba, yo creo que ella tiene que hablar con el cuñado y amenazarlo, ¿no? Care, palo, hablar con él, que termine esta relación que tiene por otro lado.
0: Querida. Más 569-33-17-34-52. Más 569-33-17-34-62.

0: más 569-3317-3462. Hola.
1: Oye, compañero, la pura fax, ¿no va la pura fax? Yo que ella le diría a mi cuñado, ya, pues para gozar, si no le cuento a mi hermana. Córtame. Por eso. No hay hombres como los albañiles, compañero, como los maestros. Nosotros los maestros de construcción somos los más fieles que hay.
2: Chivita, yo encuentro que tiene que ser cuando esté el cuñado, usted nos trae ahí y ahí decirle ella, a la hermana, hermana, tu marido te engaña con tal y tal persona, y ahí se lo va a desmentir, porque no es justo que la estén mintiendo, porque si es hermana y si la quiere que le diga la verdad.
3: Lo que tiene que hacer la niña es tener fotos, tener pruebas contundentes. Porque si no, el tipo se lo va a negar. Y en cambio, si ella muestra las pruebas, por último, no sé, se va a quedar tranquila que le contó a su hermana. Y primero hablar con el tipo, si tal, un ultimátum. Te doy tanto tiempo para que lo hagas, o si no, voy a hablar yo y voy a mostrar pruebas. Porque si no, va a quedar mal ella. Me dan ganas de decir que a todos los hombres infieles le corten la que te conté. Pero queríamos sin hombre en el mundo.
0: Queríamos los puros locutores y los albañiles, como dijo maestro Jorge. Saludos para la tía Erika, un besito grande que está escuchando. Y la Piwi Tips. Saludos para la tía Erika. Abrazos, tía Erika.
4: Está bueno el cagüe, tía Erika.
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7: Esta es la hora.
11: En su radio Carnaval ya son las 11 de la mañana con 15 minutos.
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0: que terminando el Kawin y empezar la lluvia. Ya, vamos a ir con los comentarios. Sí, pues los comentarios que son muy importantes, güey.
1: Yo creo que hay que caparlo.
0: Hay que caparlo. Con alturas de mira, si lo...
2: Hola. Buenos días, Cepita.
0: Buenos días.
2: Uy, este Kawin, terrible, po.
0: Sí, bueno.
2: El problema de la Camila Flores, una fargata al lado de esto. Pero ella tiene que hablar con el cuñado, porque ella sabe, la amante del cuñado sabe que ella es familiar. Porque está en las redes sociales, pues obviamente en el Facebook uno va viendo quién es el amigo de quién. Por eso ya le muestro los pantallazos. Así que le diga nomás al cuñado que hable las cosas claritas nomás y fue, pues. Y ella salga a un ladito nomás y apoya a su hermana.
0: Pero, ¿cómo tanta coincidencia? O sea, no, yo no sé si, porque le pregunté, conversé con ella recién y le dije, ya, pero ella sabe que tú eres hermana de la pareja del susodicho. Y me dice, no, porque si no, no me hubiese mostrado nada, pues.
3: Hola, Cevita, buenos días.
0: Buenos días, amiga.
3: No, yo a ese hombre, ¿sabe qué haría? Se lo cortaría y se lo pondría de corbata por encima. Un malo, un maldito que fue.
4: ¡Crucifíquenlo!
0: ¡Oiga!
5: ¿Sabéis qué, amigo?
0: ¿Eh?
5: Yo prefiero mil veces ser fiel con mi hermana a ocultar algo tan feo. ¿Por qué? Porque la hermana se va a enterar de que ella sabía, ¿cachai? Y le ocultó las cosas al cuñado. Entonces, yo creo que es mejor que le cuente a su hermana y que ella le ayude, ¿cachai? Porque si son tan unidas como dice, ella le puede ayudar con su hijo, ¿cachai? Así que, no, yo creo que mejor debería contarle a su hermana. Porque el tipo no es de los trigos limpios, po. Anda picando por aquí y por allá. ¿Y eso para qué? ¿Cachai?
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0: Hola.
7: Cevita, en todo caso, lo que dijo el compañero por ahí, que los más fieles son los albañiles. No. Los más fieles que van quedando en la tierra son los locutores de radio.
0: Eso sí es verdad,
7: y
0: amigo.
7: Los locutores de locomoción colectiva.
0: No.
7: Fieles.
0: No.
8: Se largó el agua.
0: Yo les dije, después del Kawin venía el agua, ¿no? ¿Se acuerdan o no?
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0: Seba, yo creo que lo mejor es que la amiga enfrente al cuñado, que le dé un ultimátum y actuar como debe ser con la hermana. Hola.
9: Hola, Cevita, buenos días.
0: Buenos días, amiga.
9: Bueno, primera vez que voy a opinar, pero yo creo que coincido con el 80% casi los que han hablado de que tiene que hablar con él. Tiene que hablar con él y de una manera autoritaria, o sea, para que él pueda ver, porque igual a lo mejor se puede decidir por la otra y ese va a ser un problema más grande, claro. Más grave.
0: Gracias, amiga, por primera vez compartir su opinión con nosotros. Aquellos que también lo hacen, bienvenidos, chiquillos, de verdad, aquí somos una gran familia carnaval. Somos la familia del Kawin. Más 569 33 17 34 62.

0: Qué lamentable, de verdad, que hay unos hombres así. Y pucha, y nomás encima que tienen que enterarse la hermana de todo esto. Señorita, yo creo que debería decir la verdad nomás. Pero no para que el hombre se arrepienta ni nada, sino también aparte que no sabemos si el hijo que está esperando, la amiga de esta niña, sea de él también, pues. También hay que ver eso también, porque ella se metía con los dos, con el marido y con el cuñado de esta niña. Entonces, imagínense. Llegar a enterarse, como mejor que le diga la verdad nomás a la hermana, y que la hermana, bueno, si llega a tener prueba alguna cosa, que la hermana lo mande a freír mono a la África nomás y era. Porque no puede estar con un hombre así. Imagínese de cuánto tiempo engañándola, y más encima ahora no sabemos si es papá tampoco de esa niña, así que, no. Yo lo hubiese mandado a la mierda, al tiro nomás, y le hubiese dicho la verdad al tiro nomás también. Porque es difícil, sí, pero hay que hacerlo, porque no puede ser que siga mintiendo tanto tiempo, y ahora que se enteró esta niña, no, yo creo que hay que decir nomás, hay que decirle ya.
1: Complicada la historia, Sevita, escucha. No sé, es complicado el consejo que uno pueda dar igual. Pero es su hermana igual, debería de contarle, pero es complicado. Maya está embarazada, se imagina le pasa algo. Complicado. Ya igual, abrazo. Ella va a tener que ver qué va a hacer.
2: Hola, hola.
3: Hola, Sevita, buenos días. Mejor que le diga la verdad. Y que ande siempre con la verdad. La verdad es para todos. Y siempre va a estar bien ella.
2: Claro que sí.
4: ¿Cómo te fuiste a distraer tanto, hijo, por Dios? ¡Es mi tío Ramón, pues!
5: ¡Tío Ramón!
6: Sevita, buen día.
2: Buenos días.
6: Espero que te encuentres bien. Con respecto al caso de hoy, yo en lo personal opino lo mismo que los auditores, que algunos auditores, contarle la verdad a su hermana. Porque si ellas son tan hermanas, yo me dolería más la traición de ella que la de mi marido o de mi pareja, lo que sea. Ella lo hace a superar, aparte que con su hermana son tan unidas que ella la va a apoyar, pero sería muy triste enterarse por otro lado o que le digan y después su hermana con...
2: ¡Ay! Espere.
6: ¿Con qué cara le dice yo lo sabía pero no te lo podía contar? Entonces, yo creo que lo mejor es que ella le cuente.
7: Pero el otoño golpeó nuestra puerta y como una hoja.
4: A la horca ese hombre, Sevita, a la horca.
6: Yo creo que sí debe saber que ella es la hermana. Porque para qué están las mujeres. Cuando queremos saber algo, la rebuscamos hasta que la encontramos. Y por alguna razón, ella le mostró las fotos para que se diera cuenta que era su cuñado. Si de repente igual hay malicia en los pensamientos.
5: Ay, sabe que yo no sé. Yo ahí tengo la duda.
7: Y es así.
5: Yo ahí tengo la duda, de verdad. No sé si... Porque quizás le hubiese dicho antes. Hubiese hablado con ella antes, le hubiese mostrado la foto. No sé.
8: Llegó la ayuda, llegó Chicha, así que tengan cuidado con ese hijo que viene cambiado. Así que por favor, cierren la boca. Sobre todo los conductores de la carnaval.
5: ¿Y botón?
9: Sevita, buen día. Yo creo que pase lo que pase, la hermana está primero. Ella tiene que saber.
5: Sí, yo creo que acá varios vamos a coincidir.
7: Tú sabes que sería lo peor.
5: En que la amiga tiene que encarar, yo creo que primero al hombre.
7: No se hizo,
5: ¿cierto? Primero decirle a este caballero y a este joven decirle: ven pa' acá, desgraciado. Juntarse y conversar las cosas y decirle: mira, me enteré de esto. Ahora, yo le pregunté a ella esta situación. Recién estaba conversando con ella y le dije yo: ya, amiga, pero usted va y converse con él. Y me dice: Seba, ¿sabes lo que pasa? Es que no tengo pruebas. Solamente lo que mis ojitos vieron. O sea, ahora tendría que usted entrar a trabajar y de detective. Usted tendría que comenzar a trabajar de espía para poder sacar pruebas fehacientes que delaten a este desgraciado.
10: Oye, Seba, llegué recién a la casa porque mi mamá ya me puso al día el cagüey.
5: Ah, ya, muy bien.
10: Yo que ella no me meto en cosas con la hermana. Ella tiene que encarar al cuñado y decirle: o le dices tú o le digo yo.
5: Eso.
10: Porque tú sabes que después las parejas se arreglan y uno queda como chaleco mono.
5: Claro,
10: sea mamá, sea hermana, sea lo que sea. Así que lo encare a él y que él resuelva el problema. Y así nomás, po. Así no tiene problema. Y se queda tranquila que la hermana se enteró. Pero tú sabes, po, en problemas de pareja, mejor no meterse.
5: ¿La mamá nos podría hacer un resumen a nosotros, auditores, también o no?
11: Oiga, Florita, el compañero del colectivo está mal porque yo estoy sacando las licencias clase A2. ¿Eh? Si Dios lo permite, si, bueno, la primera prueba la fallé, pero ahí estamos juntando para la segunda.
5: Vamos.
11: Y le voy a colocar al colectivo El Pescador, la que picó, picó.
5: Seguida, ¿habrá alguien que venda picarones o paipilla para seguir escuchando la, las opiniones, por favor?
12: Cáperlo, cáperlo.
5: No, amigo, tranquilo. Un error lo comete cualquiera. Hola.
13: Yo pienso que debe decirle ante todo su hermana y debe de decirle.
11: Claro que sí.
13: Juntar las pruebas y decirle, porque es su hermana. Es su hermana. Y eso, eso hay que hablarlo. Ante todo, ella tiene que mirar por eso. Apoyar a su hermana en todo, en lo bueno, en lo malo, en todo. Así que vamos, que tenga fuerza y que aclare nomás las cosas. Que aclare todas las cosas.
14: Cevita, tanto tiempo que la está engañando, no sabrá, no será que la señora sabe que está siendo engañada y se embarazó para ver si el caballero cambia, porque algunas piensan que por un hijo ellos cambian, po. ¿Será o no? A lo mejor sabe y se quedó acá allá porque igual, po, debe estar enamorada. Pero si no es así, no. La hermana tiene que hablar con el loquillo este y decirle: si tú no le cuentas, le cuento yo. Simple.
5: Saludos para mi amigo Gabriel Jaramillo desde Osorno, escuchando este miércoles de Cawin.
15: La mañana. Hola, Seba, yo le diría: di la verdad, Osa.
5: Hola.
13: Eso de andar sentando al cuñado y decirle, le dices tú, le digo yo, es como darle tiempo al tonto que se justifique y busque, no sé, excusas. Hay que pescar un palo y apalearlo nomás. Oye, si el de hermana, po. ¿De qué estamos hablando?
5: Sí, pues es verdad. Tiene razón, amiga, también con eso. Sí, la hermana.
16: ¡Zapa Marité!
17: Hola, Cevita.
5: Hola.
17: Mira, yo le pondría en claro a la amiga y a la señora. Cosa que el loco quede sin pan ni pedazo. Por califa.
5: ¿Y será muy feo que la hermana lo junte a los tres? A la hermana, al cuñado y a la amiga. Y oh, ¿te imagináis las dos? Y deben tenerle el mismo tiempo de embarazo. O sea, la pistola pa' buena del viejo. ¡Oh! ¡Oye, viejo!
18: Evita a los ricos picarones con calzones rotos.
5: ¡Oh! ¡Ay, qué rico! Amiga, pero no me mande foto a esta hora, ¿no es que? Me baja el apeto, oiga.
19: Sevita, amigo mío, mire, amigo, le digan a la señora o no le digan. Han mirado solamente que le digan a la hermana, que la hermana aquí, que la hermana allá y que la amante. Pero ¿por qué se decida el hombre va a dejar un hijo botado en cualquiera de los dos lados, Sevita?
5: Es verdad.
20: Oye, Dosa, di la verdad, pues Dosa, Dosa.
21: Hola, Sevita, buenos días, Sevita. Sevita, un resumen por Sevita que me perdí el cagüín, andaba, tenía ahora en el Cefán a un examen y salí tarde por Sevita, me perdí el cagüín.
5: Con 38, la pausa, a la vuelta de la pausa. ¿Nos vamos con un resumen o no?
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26: Esta es la hora.
3: En su radio Carnaval ya son las 11 de la mañana con 43 minutos.
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0: pegados con el cagüín, Pablito. ¿Sí?
1: Aunque me duela,
0: dejaré a Daniela. Hola.
2: Cevita, ¿cómo está, amigo? Bien. Muchas gracias por su bienvenida en este día miércoles 10 de junio. Todo avanza. Algo de agüita ha caído por acá en la zona. Ojalá que siga cayendo. Oiga, Cevita, todos piden, ¿usted qué cree? El citrato de magnesio. Todos nos preguntan por el citrato magnesio. Hay una campaña a través de las plataformas, las distintas plataformas en redes sociales, pero de repente no comentan algunas cosas porque son detalles importantísimos. Hablan del magnesio, pero el magnesio no se puede llegar y tomar así porque su cuerpo no lo va a absorber. Una de las mejores formas de consumir este mineral, porque es un mineral, porque es pesado, es el citrato de magnesio. Y lo explico por qué. El magnesio está unido al ácido cítrico, lo que hace que su cuerpo lo absorba muchísimo mejor. Tiene una alta biodisponibilidad en comparación con otras versiones más baratas, como el magnesio solo o como el óxido de magnesio. Entonces, usted toma este producto. Es una excelente idea, ya que tiene sus principales propiedades y beneficios para huesos, dientes más fuertes, para la relajación muscular, para alivios de calambres. Si usted sufre de tirones musculares, contracturas o los molestos calambres nocturnos en las pantorrillas, el citrato de magnesio es el santo remedio. Ayuda a que los músculos se relajen correctamente después de contraerse. ¿Pero por qué la gente pide el producto, gente joven, en estas distintas plataformas? Porque están con sueño, porque están con estrés, porque están con energía, poca energía, porque están con fatiga. Entonces, aquí participa este citrato de magnesio en más de 300 reacciones bioquímicas en el cuerpo. Una de las más importantes es ayudar a transformar los alimentos que consume, ¿cierto?, en energía celular que usted usa en su cuerpo. Si se siente constantemente cansada, puede ser falta de magnesio. Combate el estrés y mejora el sueño. El magnesio, el citrato, actúa directamente sobre el sistema nervioso, ayuda a regular los neurotransmisores, que calman la actividad cerebral, lo que se traduce en menos ansiedad, mayor relajación y un sueño mucho más profundo y reparador. 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Amigo querido, muchísimas gracias. Que esté bien. Un abrazo. Gracias, Evita. Hasta mañana.
0: Gracias, amigo. Un abrazo grande y que le vaya muy bien, Pablito.
3: Evita, hay que compare, hay que cortarse.
0: ¿A Pablito está hablando usted?
1: Aunque me duele.
0: Usted me lo dice por Pablito.
3: Hola. ¿Y si a la hermana le gusta el cuñado y por eso está enojada?
0: ¡Ah! Ay, viejo, ya no.
4: Invita a lo otro sería que la hermana, o sea, la invita a la amiga a la casa y le diga al cuñado que por favor vaya, que lo necesitaba objeto. Y ahí va a ver qué va a pasar, cuál va a ser la reacción.
0: ¡Buena! Claro, decirle al cuñado, oye, ¿por qué no vas a la casa? Vamos a hacer algo. Claro, necesito hablar contigo. Y que ella esté con la amiga ahí. ¡Ay! Yo creo que sería una muy buena manera de enfrentar la situación. Y conversar con ellos primero. Creo que es una de las mejores decisiones, ¿o no?

0: Hola.
1: Sí, viste, lo que hace esta niña es juntar los cuatro, porque el marido y la otra mujer, el cuñado, la hermana y ella, y aclarar el asunto en un comedor, fuera de la casa de ella, fuera de casa del hermano y fuera parcial de todo. Y ahí decirle esto y esto y esto está pasando. Y ahí vamos a ver cómo aquí el compadre. Ya, pues, Evita, chao, chao, cuídate.
2: Quizás te parezca fácil que soporte este dolor.
3: Evita, el viejo palindo ese. Ese es mi tío Ramón, pues, es mi tío Ramón. Míralo, míralo.
4: ¿De qué se preocupa el amigo? ¿Quién es ese fan? ¿Hay más cagüines que en la radio?

0: quedamos como de verdad.
1: Gente, yo estoy bien. Tú hablas con Margarita. Quería saludar en este día tan especial, un 10 de junio,
2: de septiembre,
1: que mi sobrina se encuentra de cumpleaños, Patricia López Llanca. La saluda su mamá Daniela, su papá Darío, su tata Fernando, su hermanito Alce y su abuelita Manuela y su tía Margarita. Que pasen este bonito día. A la tarde le vamos a hacer una once, Cevita. Que pase una bonita tarde. Chao, Cevita.

0: Sebastián.
1: Hola.
0: Yo creo que tu historia es una metáfora.
1: No, yo no soy el de las metáforas, es otro. No me confunda con ese.

0: con ese desgraciado.
1: ¡Uy, atención! ¡Atención, señoras y señores! Le tengo un datito para que se vaya preparando para fiestas patrias. Sí, pues.
2: Y le están haciendo mal.
1: Vaya preparándose para fiestas patrias. ¿Por qué?
2: Le cortaron la cosita.
1: Y faltan tres mesitos. Tres meses. Tres meses ya pueden estar rechonchitos.
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4: Hoy se da una consulta. ¿Qué pasa con el payaso Calcetín? Ya que se acerca septiembre.
1: No. Se fue con el Timoteo. Sí, se lo llevaron las chicas de la noche.
5: Pucha, Cevita, no alcancé a escuchar el Clam Queen. Será un resumen, está en una reunión, no lo alcancé a escuchar. Que pase el desgraciado, por favor.
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13: Esta es la hora.
14: Esta es la hora en su Radio Carnaval. 12 horas con 22 minutos.
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0: Oiga, Cevita, ¿eh? ¿Sabe dónde anda el payaso Calcetín?
1: ¿Dónde?
0: ¿Sabe dónde lo vimos, no?
1: ¿Dónde lo vio?
0: Anda acá en el norte, en Antofa.
1: No.
0: Y más encima anda pituteando ahí en el circo de los zapatillas.
1: No. ¿Qué? Anda con mi amigo Zapatilla. Si va al circo, amigo mío, dígale que acá tiene que venir a pagar algo que quedó de bien, donde la Rosita, la Juanita, el día y medio. Ya, por favor.

0: dejó clavado a nosotros. Sí, si va al circo, amigo, si va al circo y a zapatillas en Antofagasta, dígale que se acuerde venir a pagar lo que no.
1: Oiga, señorita, y más encima, acá igual está yendo plata en todos lados. No. Hasta mi hermana le quedó yendo. No.

0: calcetín, ya no pertenece hace más de 2 años acá a la radio, ¿ya? Así que no vengan a cobrarnos a nosotros.
1: Oh, bueno, aquí lo que encontró el coleguita y el amiguito. Ese que el zapatilla, el calcetín va a llegar, pero va a quedar esparramando calcetas por todos lados.
0: Sí, mamá.
1: Pero ya, va a dejar esparramando calcetas, calcetín no, por ahí entonces.
0: Amigo, vaya en Antofagasta, va a dejar hartas calcetas guachas. Sí. Sí, va a dejar. No, en Antofagasta de andar en la perdición. Calcetín.
2: Ay, Sevilla, voy a llegar a alguien. Voy a quedar como Diuca caminando para la casa, oye. Voy a llegar como Diuca a la casa. Se largó, pero con cuatro.
0: Ve, no me creían. No me creían que se iba a largar la lluvia. No me creían.

0: Hay una que, que dice viento. Dile a la lluvia, esa es. No, esa no. No, tampoco esa.
1: Ay, Sevita, para unas dos gotas. Me hago de gato, Sevita, le pones todo el hombre. Son cuáticos, no le aprenden a una.
2: ¿Dónde? Porque aquí en el paradero 14 no cae ni una gota, voy. Todavía seguimos trabajando.
3: Sí, pero le erraste por dos horas, Seba. Por dos horas, dijiste que a las 10 de la mañana ya empezará a llover.
0: Pero le achunté, ¿no? Sí, pues le achunté al final.

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0: Esta es la hora.
5: Esta es la hora en su Radio Carnaval. 12 horas con 40 minutos.
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no, yo tampoco. Sí, no, yo tampoco, no tengo nada que decir, así que ya, nos vamos rapidito nomás. Pedir disculpas porque no alcanzamos a hacer resumen del Cawin, chiquillo. Alcanzamos a hacer resumen, así que si se lo perdió, se lo perdió nomás, pues dígale a la vecina, al vecino que le cuente. Pero no alcanzamos a hacer resumen, de verdad, por el tiempo se nos hizo muy corto el programa hoy día. Yo me despido, muchas gracias, que tengan una linda tardecita. Llega Eric Sebastián con el latido ranchero. Mira que tengo una reunión, viejo, así. ¿Y la lluvia para cuándo? Un abrazo. Que tengan una linda tarde. Chao, chao.

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5: En su Radio Carnaval son las 13 horas con 9 minutos.
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Señoras y señores, muy pero muy buenas tardes. Ahí sí o no, estábamos sonando como medio chicharroneado, ¿no? Sí, ya. Hoy empezamos temprano el día, ¿eh? Y eso es la una de ya con 14 minutos en su radio regalona, su radio carnaval.

0: ver, bonita esta canción, ¿ah? ¿Cómo se llama? Cuando se acaba el placer, mira. Medina Cochino, cuando se acaba el placer, ¿ah? Ya, mi nombre es Eric Sebastián Toledo, para los que no me ubican ahí. Y estamos felices y contentos de comenzar esta jornada, señoras y señores. Sean todos bienvenidos al Latido Ranchero. Saludamos, por supuesto, a los que están en sintonía, a nuestros buenos amigos que siempre están ahí enviando su mensaje. Ya está habilitado el WhatsApp, el +569 4998 6104. El Facebook, estamos ya vamos a subir la imagen, ¿ah? ¿Eh? Sí, ya vamos a subir la imagen, chiquillo, ¿ah? ¿Eh? Para que ustedes puedan darle me gusta, me encanta y me desea, ¿ya? En su radio regalona, su radio carnaval. ¡Ay, que estoy romántico, Carrera, hombre!
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0: ¿Cómo se llama este viejo? No, no, es el que está cantando.

En otra vida, sí, bueno. O la fuerza del amor, ya con la fuerza del amor, esa es buena. Vamos ranchero, la fuerza del amor, sí, ponen esa nomás, pues. Oiga, tenemos el...

0: Ya, entonces, viejo lindo, mientras nosotros hacemos la publicación, vamos a la portada musical, pues, ¿ah? Vamos a la portada musical en esta presente jornada. Señoras y señores, sean todos bienvenidos a Al Latido Ranchero. Llega Mambo Ranchero, la fuerza del amor. Hoy estamos románticos,
1: ¿sí? La fuerza del amor es el motor que impulsa nuestros corazones.

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1: Ay, viejo lindo, ya son las 1:21 en su radio regalona, su radio carnaval. Viejo más lindo. Oh, oiga, hicimos la publicación en Facebook, Red Carnaval Quinta Región. Vaya, dale, me gusta, güey, ¿eh? Oiga, linda la imagen que hicieron, ¿ah? Super miércoles, con toda la energía en Radio Carnaval. Ya comienza Latido Ranchero. Pide programa en más 569-4998-6104. Puro ritmo para alegrar su día, Radio Carnaval, la de la gente de trabajo. Así que vaya a Facebook ahí, Red Carnaval Quinta Región, y dele me gusta, me encanta. Me desea. 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A ver, por acá tengo audio, señor Carrera. ¡Aló!
2: Hola, Eri, ¿cómo estás?
1: Hola, amiga mía.
2: Con Margarita, ¿cómo está la patita?
1: Bien.
2: ¿Cómo está tu gente? Yo estoy muy bien. Quería saludar en este día tan especial, un 10 de junio, que mi sobrina Patricia López se encuentra de cumpleaños. La saludan su mamá Daniela, su papá Darío, su abuelita Manuela, el tata Fernando y mis sobrinas que las quieren, la aman mucho. Y te voy a pedir el tema Corazón de Piedra con el grupo Disparo.
1: Ya, pues.
2: Chao, Eric, que pase una bonita tarde. Chao, chao. Soy la Margarita del Poli.
1: Sí, pues. No sé. La tengo identificada. Margarita, le mando un gran abrazo y saludos también ahí a la cumpleañera, weón. Ahí programamos el temita de Corazones de Piedra. Es muy buena esa cumbia. A ver, por acá, ¿qué más tenemos? Esta era de la tarde. ¡Aló!
3: Hola, amigo Eri. ¿Cómo le va? Soy Patito Arturillo. Acá en familia. Escucha tu tiro ranchero. Quiero Alejandro Fenate. Mátala. Un saludo a Jay Carrera, a la Patita. Chao, te quiero
1: un abrazo.
3: Cuídate, chao.
1: Un abrazo grande, amigo mío, que esté muy bien, saludo a toda la familia. Y ahí vamos a programar a Alejandro Fernández, Mátalas, con una sobredosis de ternura. Una ya con 24 minutos en su radio regalona. Póngale bueno nomás, viejo más lindo. Una ya con 24 minutos, recuerde Red Carnaval Quinta Región. A ver, tenemos un mensaje ahí en Facebook. Llamamos a Facebook. Al tiro nomás. Y démosle curso a la lengua, carmaña. Marcelo Ortiz. ¿Cómo te chanta? Ah, mi compadre, chanta, pues. Guadalupe Molina. Buenas tardes, Eric. Que tenga una linda tarde junto al DJ Carrera. Bendiciones. Saludos desde Quillota, Guadalupe. Un abrazo, porfa. Un tema del Llanero de Ñuble. Ya, pues. No hay problema, pues. Guadalupe. Inés Rosa Rodríguez al 100 me dice un abrazo, saludos, gracias por estar en sintonía de la radio que más se escucha, su radio regalona, su radio carnaval.
4: Hay una canción.
1: Busque el Llanero de Ñuble, señor Carrera, por favor.
4: Vivaracho.
1: Sí, un vivaracho, ¿eh? Bonita pero mentirosa, bueno, a mí me gustan las cumbias, hay un mix de cumbia, bueno, ya. Vamos a la música, sí, señor Carrera. En su radio regalona, su radio carnaval. Grupo Disparo, Corazón de Piedra.

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13: En su Radio Carnaval son las 13 horas con 38 minutos.
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0: 1:42 en su radio regalona, su radio carnaval. Señor Carrera, me parece que le faltó el llanero Ñuble. ¿Sí? Ya, pero vamos a escuchar este audio y vamos con el llanero Ñuble. ¿Aló?
1: Hola, Eri, ¿cómo estás? Hola. Qué linda tardecita para ti. Día un poquito lluvioso por acá. ¿Ah, sí?
0: Mira.
1: Bienvenida sea la agüita. Eri, ¿tú serías tan amable de programarme un temita de los lumaquinos alegres para ponernos ad hoc con el día, el aguacero? Gracias,
0: ya, pues.
1: Cariños y abracitos desde Quillota y besitos para Viña.
0: Así, ¿ah? ¿Eh? ¿Cuántos besitos para Viña? Una ya con 43 minutos en la que más se escucha, su radio regalona, su radio carnaval.

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1: Órale, órale, una ya con 52 minutos en su radio regalona, su radio carnaval. Oiga, vamos a Facebook, Red Carnaval Quinta Región. 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
1: Amiga, dice María Angélica Castillo, hola amigo Eric, lluvioso día acá en Quillota, oiga, sí. Cariño para ti el día de carrera. Está bueno para unos picarones, ¿eh? Leontina Velázquez. Hola, mi amigo Eric. Espero que esté muy bien. Me gustaría escuchar una canción al rey de Vicente Fernández. Gracias. Saludos a todos los carnavaleros y a mi familia. Ya, pues ni un problema. Lo vamos a programar inmediatamente ahí. El rey de Vicente Fernández, señor Carrera, por favor. No tiene listo ahí ese. ¿Qué más tenemos? Flor Inés Concheras Soto, ¿cómo está, amiga mía? Buenas tardes, Eric, dice Eddie J. Carrera aquí, reportando la mejor sintonía de la carnaval, escuchando el latido ranchero en esta tarde muy fría. Un abrazo fuerte para ti, gracias. Y un temita de Antonio Aguilar, por favor. Ya, pues, amiga mía, ni un problema. Oiga, está heladito de la quinta.

0: ponete esa, échale cinco al piano, ay, para pegarle un baile más o menos ahí, entonces que se nos pase el frío. Un abrazo, amiga Florines Contreras Soto. ¿Eh? Ivo Álvarez. Buenas tardes, Eric. Un temita de Impacto Ranchero. Confieso, muy buena la música. Saludos desde Tal Tal. Mira, mira, cochino. Impacto Ranchero, confieso. ¿Qué haya confesado? ¿Vaya a confesar todo? ¿Aquello también? También, sí. Me cuenta esa palabra allí. Armando Pérez, buenas tardes, Eric. Saludos de Vijuela. Es un tema mil preguntas de los líderes de Chile. Ya, pues lo dejamos programado entonces, ¿ah? Mil preguntas de los líderes de Chile. ¿Ah, sí? Una ya con 55 minutos en su radio regalona, su radio carnaval. Mil preguntas, señor Carnaval. Guadalupe, no sé si lo tenemos anotadito. No hay problema. Recuerde, Red Carnaval Quinta Región. A ver, ¿qué más tenemos por acá? ¡Aló!
1: Muy buenas tardes, Sebastián Toledo.
0: ¿Cómo está, amigo mío?
1: Y toco de acá de Pugachay. Que tenga un buen turno junto al DJ. Y un saludo a toda la familia carnavalera que está escuchando este gran programa. Por acá lloviendo un poquito, por acá en Pugachay. No mucho, no llueve, pero gotea.
0: Poco, echay, ¿eh?
1: Así que aquí estamos pasándola. Trabajamos mediodía, ¿no? Porque el agua no deja trabajar tampoco.
0: Oiga, eso extraño del norte, ¿ah? ¿Eh? Porque... Bueno, todos saben que yo vivo acá en el sur, ¿eh? Y acá llueve, truene, relampague, se trabaja igual, ¿no? A la esfera, oye.
1: Quisiera escuchar una cancioncita de Vicente Fernández. Para siempre.
0: Ya, güey.
1: Si la puede programar.
0: Ya, no hay problema.
1: Que tenga buen turno. Y un saludo al DJ y a toda la familia carnaval.
0: Un abrazo. Ya, pues, un abrazo grande, amigo mío. Oiga, vamos a colocar primero el del Rey y después al último tenemos el otro de Vicente, ¿ah? ¿Eh? Sí, pues acá. Otra cosa, pues. No, aquí. Ayer parecía el auto nadaba en el agua, ¿ve? Y toda la gente como si nada, igual que el comercio, ¿eh? En el centro. Yo trabajé en comercio también, bueno, tragaba y me daba cuenta que en el norte la gente llueve y se va, pues no, sigue trabajando.

le ponen nomás. Tapan un poquito nomás la mercadería, la mercadería ahí con un nylon nomás y juiste. De verdad. Buena, ¿eh? Bueno. Choques culturales, pues. 3 minutos nos separan de las 14 horas en su radio regalona, su radio carnaval. Llega el rey Vicente Fernández en la carnavala, ¿eh?

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5: Esta es la hora.
6: En la Carnaval ya son las 14 horas con 11 minutos.

Caminemos siempre juntos, carrera. 2:22 en su radio regalona, su radio carnaval. Oye, tenemos atención a... 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No vaya a pensar que cerrar, no, está abierto, chiquillo, vayan, atención normal en Carnicería El Máster. 2:22 en su radio regalona, su radio carnaval. A ver, ¿qué más tenemos por acá? En Facebook, Raquel Pérez, ¿cómo está? Patricia Seco, hola Eric, bonita y bendecida tarde, abrazo igualmente, amiga mía. No, llueve, ¿ah? Irma Torres, helada tarde por acá en Limache, Eric. Oye, mi suegra aún espera escuchar el cuerpo de sirena. ¿Que quiere tener el cuerpo de sirena la suegra? Vamos a buscarla. Pero Pincheira del Sur, señor Carrera. Cuerpo de... Cuerpo de sirena. Hay un problema, mi estimada amiga, ahí lo vamos a programar. En su radio regalona, en su radio carnaval. Para eso estamos, pues, ¿no? Que nadie más entre. Botellas para todos que van al borracho de la mesa. Oiga, dele me gusta, me encanta ahí la fotito que subimos, ¿ah? Marcia Gapo, ¿cómo está? Gusto saludarle. Ahí en Red Carnaval Quinta Región. 2:24 en la radio que más escucha. Cuerpo de sirena para la suegra.

0: y todos valoramos a la mujer. Ay, ya son las 2 de la tarde con 30 minutos en su radio regalona, su radio carnaval. Por acá dice, hola Ari, ¿cómo estás? Espero que esté muy bien. Me gustaría escuchar el candado de los llaneros de la frontera. Ahí lo vamos a programar, ¿ah?
1: En cualquier momento, en cualquier momento.
0: A ver, ¿qué más dice? Hola, buenas tardes. Quisiera mandar un saludo a mi abuelita Ana María Nostroza Robles, de 88, invierno, dice, La más fiel de la radio escucha en la tierra ranchera. Ponga el temite, se puede. Millonario, de Alex Sinatra, dice. Saludos, muchas gracias. Ya, por ni un problema. Oiga, saludo ahí para nuestra amiga, la abuelita Ana María Nostroza. Una jovencita ahí de par de ojales, ¿eh? Nos quedamos con el candado, señor Carrera, de los llaneros, y vamos a la pausa y regresamos en la radio que más escucha, su radio regalona, su radio carnaval.

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6: Esta es la hora. En la Carnaval ya son las 14 horas con 38 minutos.
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0: No, y son 14 días con 20, con 41 minutos en su radio regalona, su radio carnaval. Señor Carrera, nos quedó en el tintero una canción de Alex Sinatra, pero deja probar primero porque no sé si es ranchera. A ver, deja adelante. A ver.
1: Soy de carácter fuerte, bajarme en
0: pero no es ranchera 100%, pero igual la vamos a tocar en carrera, ¿ya?
2: Así nos tomamos.
0: A ver, por acá dice... Hola, muy buenas tardes, Verónica por acá. Saludo al mejor, dice Patito. Ah, el Patito tuyo, ¿ya? ¿Cómo te volvería a elegir de calibre 50? Saludos, muchas gracias. En especial, ser tan especial, dice, ¿ya? De Dijuelas. Ya, pues, ni un problema.
1: Las dos son muy lindas.
0: Un abrazo, amiga mía. Saludos a Patito. Verónica, si no me equivoco, es la que... Sí, la hermana. A ver, por acá. A ver, aló.
3: Hola, mi niño Iris, soy la Raquel de la Ligua.
0: Raquelita.
3: Un saludo a mis hermanas, a mi nieta Florencia, al Martín, a Samit, a la Lana, a Santiago.
0: Ya, pues.
3: También mandarle muchos saludos a mi amiga Medicina Díaz Lolena, sus hijas, su nietita, su yerno, a mi amiga María Adela de las Chimbas, a Marita Carmen, y a mi amiga Gabriela Villegas de la Rodríguez, su hermano Joan. Quiero ver si me puede tocar el temita.
0: ¿Cuál?
3: Mentira te sigo queriendo, de Cristian Castro. Eso, mi niñito, estaba muy buena la programación. Chorrito, bendiciones para usted.
0: Un abrazo. Un abrazo grande para usted, amiga mía. Saludos, ¿ah? Por acá, a ver, aló.
4: Hola, mis chiquillos lindos, ¿cómo están?
0: Muy bien, acá estamos.
4: Como siempre, escuchándote y enviándoles nuestro saludo con Enrique. Que estén muy bien, abrazos, besitos, los queremos muchos, mucho cariño también a la Patita. Chao. Chao, chao.
0: Un abrazo grande, amiga mía. Saludos ahí, David Enrique. 2:00 p.m. con 44 minutos en su radio regalona, su radio carnaval. Oye, se nos quedó en el tintero también el de Confieso, ¿eh? Al final, ¿no? Ya. Vamos con esas cuatro canciones para hacerla. Sí, porque si no, no va bien el tiempo. Nos pilla el tiempo acá, oye.

Es la que más se escucha, es un radio regalón a su radio carnaval. Le estamos llegando al final del programa. Oye, por acá tengo un mensaje de carrera, último mensajito. Dice: hola, buenas tardes, quiero mandar un saludo a Dominique Varas, que es su cumpleaños de parte de su hermana. Quiero pedir un tema de Las Monjitas del grupo Exterminador aquí en Panquehue. Saludos. Ya pues. Saludamos entonces ahí a Dominique Varas, ¿ah? Por favor, señor Carrera, vamos a cantarle feliz cumpleaños como corresponde, pues cochino, cómo no, viejo lindo. Póngale mariachi, no se tapa todo el día, le pagamos. Para Dominique.

aplauso grande, amigo mío, ahí para nuestra amiga que hoy está de cumpleaños, ¿ah? Felicidades. Ahí está, ojalá que lo haya escuchado, bueno, me lo mandó su hermana. No sé cómo se llama su hermana. Ya pues, ¿ah? Ahí mandé el ya. Nos vamos, un abrazo grande, muchísimas gracias por la sintonía. 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Nos vamos, un abrazo grande, que estén muy bien, cuídense mucho. Nos vamos con el grupo Exterminador de las Monjitas que me los pidió la compañera. Sí. Ahí nuestra amiga nos pidió el temita ahí de el grupo Exterminador. Un abrazo, que estén muy bien. Chao, chao.

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8: 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Saludo a la radio Montina en Curicó. 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Tenemos llamado. ¿Aló, con quién hablo? Deme su nombre.
1: Con Sonia, le hablo.
8: Gracias, Peñalolén. Sonia Peñalolén, que Dios me le bendiga. Muchas gracias, Tarcisio, de los indígenas del Putumayo. Dame tu fecha de nacimiento, por favor.
1: 04-10-63.
8: Ponga en su mente y en su corazón todo lo que quiere saber. El 4 del 10 del año
1: 63.
8: Pida por salud, pida por amor, pida por la prosperidad, la felicidad. Ponga en su mente y en su corazón. No me diga nada. Yo voy a abrir aquí al momento 4 cartas. Si es necesario, abrimos una quinta. Pero en este momento, esta carta me está hablando los problemas que tiene a su salud. La lucha por la vida, las ganas de vivir, el amor al hogar, a los hijos, madre de familia, pero estás decaída de espíritu por la misma enfermedad que está luchando, hermana mía. Ha venido decayendo cada vez más y su espíritu se está desquebrantando. ¿Hace cuánto que lucha con esta enfermedad, hermana mía?
1: Mire, me la descubrieron hace como un mes, dos meses.
8: Y tiene que llenar su cuerpo de fuerza, su espíritu, ponerlo fuerte para que pueda vencer. Porque toda enfermedad necesita la fuerza del espíritu para vencerla. Vienen cosas negativas sucediendo hace un tiempo atrás. Se han perdido cosas tan hermosas como la salud, la paz, la prosperidad, la felicidad que había en el hogar ha desaparecido. La pérdida de un ser querido ha de ser su compañero de vida. Y desde esa pérdida no ha habido felicidad. Ha venido para atrás y le ha costado levantarse. ¿Es verdad o es mentira?
1: Sí, pero él tiene muerto muchos años ya.
8: Mira, yo le voy a decir que es de hace años en que usted se ha venido cruzando, en que se ha venido enfermando. La salud se ha venido decayendo, no de ahora, es hace tiempo. Ahoritica está luchando con una enfermedad, pero el espíritu ha venido desquebrantado ya hace tiempo. Tristeza, aburrimiento. Quiero regalarle el paquete Putumayo. Quiero que estos elementos me la levanten, que florezca, que haya salud, ¿correcto? Quiero que Dios me le ilumine y me le conceda la salud. En el paquete Putumayo viene el aceite Madre Selva. Es un elemento de unción para sus hijos, la unción de los enfermos. Es un sacramento de Dios y quiero que lo reciba. Yo le voy a regalar estos elementos y le voy a decir, quiero en privado hablarle y decirle por qué ha venido usted de para atrás. La envidia han tocado su hogar y han traído energías negativas, ¿correcto? Hay que proteger, hay que limpiar, pedir al Señor la protección. Siempre la presencia de Dios en el hogar. Entonces, atenta a que yo le devuelva el llamado, hermana mía.
1: Ok.
8: ¿Le hablé con verdades?
1: Okay. Sí.
6: y le agradezco ese minuto de su tiempo y pido a Dios que me reciba estos elementos. Hasta pronto.
1: Ok, hasta pronto.
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0: miércoles 10 de junio, tirando huesitos de la cuzumba, orientando a mi guerrero. Vamos a ver a quién tiro huesito. 94103-9660 en este miércoles, don Tarcisio de los Ticunas del Putumayo. 94103-9660, tenemos llamado. Aló, ¿con quién hablo? Deme su nombre.
1: Hola, aquí con Berta.
0: Gracias, amiga Berta. ¿De qué lugar se comunica?
1: De Cochamó.
0: De Cochamó, allá, gracias, abajo de Puerto Montt. Muchas gracias a la sintonía.
1: Sí.
0: Deme su fecha de nacimiento, amiga Berta.
1: El 27 de mayo.
0: ¿Sí?
1: De 1964.
0: Que mi Dios bendiga la salud, la suerte, la paz, la prosperidad y la felicidad para su hogar, para su familia, para sus seres queridos. Ponga en su mente esas personas que ama y lo que hoy hace parte de su familia, correcto, lo que hoy es su hogar. Primero que todo, está bastante enferma. La salud se le ha escapado como el agua entre los dedos. Y la salud es el tesoro de la vida, pero usted es fuerte, usted es luchadora. Por más de que está enfermita y que se ha visto postrada, no pierde la esperanza y cuida mucho de su salud. Pero ha estado decaída de espíritu, y cuando el espíritu se degenera, la salud también se desquebranta de una forma más acelerada. Esta carta me está mostrando que ha tenido últimamente, hermana, mucha tristeza, mucha pena, porque se encuentra prácticamente postrada. Cuando nosotros perdemos la actividad diaria, cuando la enfermedad nos lleva a postrarnos en una cama, llega la depresión, y es lo que estoy viendo a través de las cartas del tarot. Su enfermedad está en la parte cerebral, y su enfermedad necesita de la ciencia médica, necesita de una recuperación con tratamientos, con ayuda. Usted sufrió una ACV, ¿verdad?
1: Sí.
0: Pero algo que me preocupa es que ha sido difícil la recuperación y no se explica por qué ha estado pendiente y no ha podido recuperarse como ha querido. Hay cosas malas al hogar, hay envidias. Yo siempre digo, la envidia es el arma del incapaz, envidioso el que nos quiere ver destruido, a nuestra propia familia. Y hay envidias al hogar. Cuando la envidia se acompaña de mala arte y de cosas malas, llegan los fracasos, llegan las tristezas. Quiero que reciba el paquete Putumayo. Se lo voy a regalar, hermana mía. No importa la distancia, los kilómetros, se lo hago entrega con amor, se lo envío. Y estos elementos me la van a ayudar. Quiero darle a conocer una persona envidiosa de la misma familia, a que se proteja, que se cuide, porque y nosotros a veces confiamos de todo el mundo y depositamos esa confianza en la persona equivocada, hermana mía. Quiero que usted se cuide y se proteja, reciba los elementos de cura. ¿Me los recibe con fe?
1: Sí,
0: se los voy a regalar.
1: Con mucho amor.
0: Se los voy a regalar y vamos a traer salud, que es el tesoro de la vida, es lo que más está necesitando. ¿Le hablé con verdades?
1: Sí, sí.
0: Gracias, atenta a mi llamada y gracias a ese minuto de su tiempo. Hasta pronto.
1: Gracias a ti. Muchas gracias.
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0: Déjeme le miro la suerte de Tiro Huesito. 941-03-9660. Para que llame, para que se oriente. 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
3: Esta es la hora.
4: En su radio regalona ya son las 15 horas con 29 minutos.
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7: Esta es la hora. En su radio regalona ya son las 15 horas con 38 minutos.
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4: Esta es la hora.
9: Esta es la hora en La Carnaval, 16 horas con 10 minutos.

0: Superbanda Tropical iniciando el toque al altirito del día de hoy, jornada del Super Miércoles. ¡Rico! ¡Se acabó! Buenísimo, compadrito. Con todo el ritmo, todo el sabor, toda la energía, la buena onda de su Radio Carnaval, iniciamos el toque al tirito el día de hoy. Jornada del miércoles. Está para sopaipillas, para picarones, para calzones rotos. ¿Qué se va a preparar hoy día? Algunas sopaipillitas, unos picaroncitos, picarones pasados. Pida su cancioncita. Mientras cocina, mientras hace algo rico, pida su cancioncita. Usted puede pedir su canción favorita acá en el Toque al Tirito. Nosotros se la programamos, pero inmediatamente, Franquito Andrés, habilíteme el WhatsApp.
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0: Ahí está, más 569-7288-6470. Ese es el WhatsApp para que se comunique con nosotros y pueda pedir su canción, pueda enviar su saludito, lo que quiera en esta super tardecita del miércoles, mitad de semana, ya ombligo de la semana. Mañana comienza el mundial, al que no vamos. Qué triste, compa. Pero bueno, ahí vamos a estar igual viendo el mundial, sepa que a quién le vamos a echar barra ahora. Hay que buscar una selección para hacerle barra, compadre, para sufrir, porque hay que sufrir en el mundial. Comienza el toque al tirito de la carnaval. Buenas tardes.

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0: Esta es la hora.
7: Esta es la hora en La Carnaval. 16 horas con 38 minutos.
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0: Estaba buena la música ahí con Armando Hernández. Un lujo, po, compa. Ahí, buenísima. Loquito por ti, loco, loco. Loquito por ti, por ti. Ya, acá le estamos acompañando en el Super Toque, el Altirito de su radio, regalona su radio, carnaval, jornada del día miércoles 10 de junio. Nos vamos a ir al WhatsAppito, vamos a ir a revisar quién anda por ahí a través de nuestro WhatsAppito regalón. En esta super, super, super tardecita, póngale bueno ahí al WhatsApp, Franquito Andrés, por favor.
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0: A ver, por acá dice, hola, soy Jorgito, me dieron cualquier pega, estoy full. Puta, ahora tiene problemas con la pega. No le falta a mi compa, no, si es muy acontecido, muy acontecido. Mi compa Jorge. No le den tanta pega, poeta. Cualquier tema de los rancheros del río Maule, porfa, estoy solo yo trabajando. Saludos a los de la radio. Más encima me lo dejan trabajando solo, ¿sí? No sea malo con Jorgito, pues. Apiádense, pues. Dios mío, ¿no? Saludos grandes, mi querido Jorgito. Ojalá que termine bien el día, compadrito. Y vamos a contactar ahí a la empresa para funarla, porque cómo se le ocurre tener ahí a Jorgito trabajando solo, ve que mi compadre, el más acontecido que hay, le tira más problemas. No puede ser, pues, compadrito. Nosotros ahí la apañamos, compa. Nosotros le apañamos, mi querido Jorgito. Acá están para usted los ranchos.

0: Mónica junto a los Charros de Lumaco. Ya alcanzamos a irnos a un WhatsAppito antes de la pausa, mi querido Franquito Andrés.
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0: A ver, ¿quién anda por acá? Hola, querido amiguito Germancito, espero que hoy tenga un maravilloso día de muchas cositas lindas.

Para usted y el DJ. ¡Ah, oh, qué lindo! Muchas gracias. Muchas gracias. Abrazo grande como siempre, escuchándolo, Flora Pradinas, mi querida Flora. Si se puede, un temita de los Broncos a su elección, amiguito. Un saludo a mis tres reinitas que son mi todo. Las amo con mi corazón. Gracias. Mire qué bonito. Yo también las amo. Ah, no. Saludos grandes para todos ustedes. Un abrazo gigante, muchísimas gracias. Búsqueme algo de los Broncos. 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Acá están los Broncos.

0: tema de telenovela.
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7: Esta es la hora.
8: Esta es la hora en su Radio Carnaval, 17 horas con 12 minutos.
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0: más fresquito le hacemos bailar. Le hacemos bailar, le hacemos gozar acá en su radio, regalón a su radio, carnaval tardecita del super miércoles. 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Saludos, peticiones musicales en el WhatsApp de la Carnaval.
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0: ¿Quién anda por ahí? Hola.
2: Buena, buena, Germancito.
0: Buena, compa.
2: Un saludo a usted, a los carnavaleros.
0: Vale, rey.
2: A Franquito. Y quería pedirle un temita, papito, si es que se puede.
0: A ver.
2: Ojito chiquitito de Don Omar, porfa. Y que tengan buena tarde.
0: Vale, compadrito. Vale, compadrito, le mando un abrazo gigante. Cuídese mucho, gracias por estar ahí en la sintonía de la Carnaval. Sí, mi compa siempre pide canciones de reggaetón old school. Old school, ¿cierto? Ahí le vamos a buscar el temita, compadrito, no hay ningún problema. ¿De quién es ese? De Don Omar. Ahí Franquito se lo está buscando, vale, compa. Más 569-7288-6470. Ese es nuestro WhatsAppito para que usted pase por ahí. Si quiere escuchar alguna cancioncita, la pide nomás y nosotros se la programamos, pero al tirito. A continuación escuchamos al Rey de la Noche, el Don. ¿Cuándo dijeron que había anunciado incluso una gira para acá? O sea, una nueva gira anunció, ¿cierto? Todavía no se sabe si viene para Chile, si no viene para Chile. Yo creo que de nuevo ahí se van a agotar las entradas. ¿Te has dado cuenta? No tenemos plata para nada, pero cuando vienen los conciertos se llenan. El Chayanne, ¿cuánto vendió Chayanne? Harto Chayanne vendió, ¿cuántos conciertos? Como 5, ¿no? ¿Sí? ¿Y eran caras las entradas para el concierto de Chayanne? Pero de igual forma la gente va, ¿cierto? Llena ahí los conciertos. Al final, para eso, para tomar y para los conciertos nunca falta. Vamos con esto, lo trae Don Omar acá en la Carnaval.

0: Ajá.
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10: Esta es la hora.
11: Esta es la hora en su Radio Carnaval, 17 horas con 36 minutos.
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0: noche de brujas acá en la carnaval. Vamos al WhatsApp con el último bloque del toque la altirita en esta tardecita del día miércoles, 5 de la tarde ya con 46 minutos.
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2: Hola Gemancito, ¿cómo estás? Tú hablas con Margarita.
0: Hola Margarita.
2: Quería saludar en este día tan especial. A mi sobrina Patricia López Yanca, que se encuentra de cumpleaños.
0: La Patita.
2: La saluda su papá Darío, su mamá Daniela, su abuelita Manuela, el tata Fernando, el hermanito Alce y yo, la tía Margarita. Y te voy a pedir el tema Sabor a Campo. Chao, Gemancito, que pase una buena tarde. Chao, chao.
0: El Jambalaya de la banda Tropical con Sabor a Campo. Ya para la Patita le vamos a cantar el cumpleaños feliz, compadrito. ¿Qué le parece si le cantamos el cumpleaños feliz a la Patita con mucho cariño para ella? En el día del cumple. Que les cumplan feliz, feliz, feliz. Que les cumplan feliz, feliz, feliz. Querida Patricia, y de parte de toda la familia, que lo pasen muy pero muy bien. Mucha felicidad de corazón. Ahí la estaban saludando con el día del cumpleaños. Aquí está la banda Tropical y Sabor a Campo, el Jambalaya.

0: puso bueno mi compa Américo. Son las 5 de la tarde con 56 minutos. Últimos saluditos ahí en el WhatsAppito porque ya nos queda poco, compadrito, del programa el día de hoy. ¿Qué tenemos por ahí? Hola.
1: Hola, amigo Germán. Buenas tardes.
0: Buena compa.
1: Una consulta. Había posibilidad si puede probar un tema de este cabro.
0: ¿De quién?
1: Ah. El tema, o sea, el cantante se llama Jeremías y el tema se llama Tú. Tú, por favor. Algo así.
0: Jeremías, sí. Mira, mira, ahí está, a todo tarro, a todo allá,
1: Ya, pues, don German, si es que puede, por favor.
0: Ya, compadre, la vamos a buscar. No sé si la tenemos. Jeremías se llama Tú el tema. Lo tengo, lo tenemos franquito, ¿no? Para programarlo, mi querido Franquito Andrés. Ahí lo está buscando mi compa. A ver si en una de esas lo encuentra. A ver, y por acá, ¿qué tenemos, compadrito? Escuchemos al tiro el otro audio y pegamos los dos temitos. ¿Le parece, Franquito? Hola.
2: ¿Cómo estamos? Pues muy buenas tardes.
0: Buenas, pues, amigo mío.
2: Los saludo aquí en la casita.
0: Eso.
2: ¿Ya? Los quiero saludar a toda mi familia, a mi madre, a su pareja Juan.
0: Ya.
2: A toda la familia aquí en la casita, como siempre, todos los días. Ver una canción. A ver cuál puede ser. De Marc Antonio Solís, Más que tu amigo.
0: Más que tu amigo.
2: Ya. Gracias.
0: Vale, compadrito.
2: Nos estaremos escuchando.
0: Le mando un abrazo gigante ahí, Marc Antonio Solís, Más que un amigo. Ya. Ahí tenemos los dos temitas, ¿cierto, Franquito Andrés? Y con esos dos temitas nos vamos. Nos despedimos con los dos temitas. Nos quedamos con esto que lo trae Jeremías, que lo pidió ahí el amigo, oiga.

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11: Hay momentos en la vida donde necesitamos una guía, una respuesta o simplemente una palabra de esperanza, y ese momento puede ser hoy. Siendo hoy miércoles 10 de junio, ya comienza este encuentro espiritual en vivo y en directo para toda mi sintonía de Quillota y alrededores, junto a la comunidad espiritista Doble Poder. 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No cambie la sintonía, porque este programa puede traer la respuesta que estaba esperando. Jesús bendito, Jesús Maestro Divino, te agradezco por darnos la buenaventura, bendecir, iluminar y sanar a tantas almas y corazones que en este minuto buscan realmente de una ayuda espiritual. Tenemos una señora que quiere dar las gracias simplemente por el cambio recibido. Por favor, escuchen, auditores, con mucha atención a mi querida amiga y hermana espiritual.
12: Estoy dando las gracias porque yo era, y buscaba en alta parte la solución. Nadie me escuché en radio un día, llegué acá, llegué con fe, aquí estoy dándole las gracias, agradecía, que a mí me han hecho mucho daño. Me lo sacó, ahora estoy bien.
11: ¿Cuántas partes habías visitado?
12: Varias partes. ¿Dónde?
11: ¿Te habían encontrado un daño?
12: No, que era pura enfermedad nada más.
11: Cuando botaste lo malo acá, ¿qué sentiste, hija?
12: Sentí alivio de ver lo cocinar que boté.
11: ¿Qué era lo que te estaba atormentando tu cuerpo?
12: Eran dolores de estómago, de todo, dolor de cabeza, todo el cuerpo no. Era una cosa que ya no soportaba.
11: Gracias a Dios, pudimos ayudarte para abrirte la mente y el corazón. ¿Qué le cuentas a los auditores que gracias a Dios pudiste cambiar en tu vida?
12: Gracias a Dios, me cambió la vida. Soy una mujer más alegre. No soy una mujer amargada como era antes. Ahora, gracias a Dios, estoy estudiando. Estoy aprendiendo lo que siempre quise.
11: ¿Pudiste encontrar el amor?
12: Sí.
11: Es diferente tener un hombre, o mejor dicho, es diferente comparar a ese hombre que tuviste tanto tiempo y te hacía puro sufrir con el que tienes ahora y que realmente te hace feliz. Cuéntale a la gente cuántos años estuviste sufriendo humillaciones y cómo te sientes ahora.
12: Como 5 años, humillaciones, pobreza. Ahora, gracias a Dios, estoy mejor.
11: ¿Cómo te trata este nuevo amor?
12: Feliz, cariñoso. Me saca bastial. Si a la esquina vamos, quiere que vaya con él, todo, pendiente de mí.
11: Mi niña, un beso, en nombre del Señor. Amén.
12: Amén.
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11: Bueno, nuestro tema de hoy va a ser lo que es los campos y la agricultura, las cosechas, los animalitos que viven allá, el vacuno, la oveja, la chivo, la cabro, todo tipo de animales. Las gallinas que a veces se ven afectadas por las energías negativas. Hay personita y sobre todo los malos vecinos. Aquí llega mucho caso ese a la comunidad de doble poder, que llegan los malos vecinos a dañar la cosecha, a tirar las enviaciones allá, a dañar a personita, a valerse de una persona que tenga las mañas de la magia negra, y lo que hacen es dañar allá todo tipo de animales y cultivos. Personita que tiene esas extensiones grandes de cultivos. Aquí ha llegado mucho caso que tienen la palta por allá, extensiones grandísimas, y llegan acá, me dicen: chamán, se me han dañado la cosecha. No sé de repente si esa cosecha siempre se había dado, siempre ha salido a la perfección, pero últimamente llegan unos animales extraños o algo, una plaga, o se dañan. Bueno, diferente las cosas. Y llegan y dicen: no, ¿será que algo está pasando? Porque yo he echado todos los ingredientes y lo con que se fumigan las plantas y todo está bien. No sé qué pasa. Claro, esta persona ya ha quedado en la ruina. Tanto gastar dinero en estas cosechas, y yo le digo: vamos a averiguar exactamente, porque para eso tiramos la patica de cachicamo. Cuando llegan ahí yo hago la consulta. Patica de cachicamo, ¿qué es lo que pasa en ese la cultivo? Cuando aparecen espíritus malignos en la cosecha y en los terrenos, yo le digo: hay algo, está la mano involucrada del enemigo, del mal vecino allá, o esta personita le está haciendo el daño. Yo siempre le digo a todos, yo les muestro el rostro de personita que hace el daño. Simplemente pone atención a todo lo que yo decir y lleve las cositas en regla, cada cosa que tiene que hacerme en la finca. Allá en la campo estar muy la pendiente, pero en estos momentos vamos a pasar a una llamadita en la vivo y en la directo. Inchiriga y la Bonarachín.
13: Aló.
11: Aló, ¿cómo estás tú?
13: Bien, gracias.
11: ¿Y qué es lo que más le ha gustado de la programa?
13: Todo, porque veo que ayudan a la gente y mucha gente queda conforme con lo que hacen por ellos.
11: Bueno, madre mía, regáleme usted las fechas de la nacimiento.
13: 8 de octubre del 55.
11: En estas fechas de la nacimiento, hermana mía, gracias a Dios no hay daño, no hay brujería, no hay maleficia, no hay maldad. ¿Me entender?
13: Sí.
11: Pero últimamente, hermana civilizada, en su fecha de la nacimiento veo como un poco de decaimiento, como angustia, como pena, tristeza y muy preocupado por seres queridos. ¿Me entender?
13: Sí.
11: ¿Quiénes son los seres queridos?
13: Mi hijo.
11: ¿Cuántos aritas tener?
13: Tengo 2 hijos.
11: 2 aritas. Uh-huh. ¿Y vivir con usted en este momento?
13: El menor vive conmigo, el mayor con los suegros.
11: Regáleme las fechas de la nacimiento.
13: El mayor es del 2 del 5 del 80.
11: Últimamente, le voy a ser sincero y honesto, no veo que las cosas le estén saliendo a él.
13: No.
11: Él es una persona emprendedora, es una persona luchadora, esforzada, pero que últimamente, hermana civilizada, se le han cerrado las puertas.
13: Sí.
11: Hay veces que anda así como rabioso, como enojón, como que no sabe qué hacer. Y últimamente, hermana mía, y le voy a ser sincero y honesto, veo que esta personita hay veces que trata de entrar a algún trabajo y las puertas, como le dije, se le están cerrando.
13: Sí.
11: ¿Usted ha hablado con él?
13: Es que él no vive conmigo y poco nos visita.
11: ¿Por qué se lo decir? Porque hay veces que él anda, como le dije, muy angustiado y anda muy apenado. Hay veces que él se siente como solo en ocasiones. ¿Usted lo sabía?
13: Sí, es que él se ha alejado de la casa de nosotros.
11: Y aparte que él es muy cerrado.
13: Eso sí.
11: Él es una persona muy cerrada, una persona como que hay veces que no le gusta que nadie sepa los problemas que él tener. Y aparte de eso, hermana civilizada, veo que también últimamente ha tenido problemas y dificultades con la pareja.
13: Ya.
11: ¿Lo sabía?
13: Lo sospecho, sí. Siempre han tenido dificultades los dos.
11: A él necesita lo que es, él abre caminos para que en la campo de la trabaja le pueda ir bien, para que se le pueda ayudar, hermana mía, porque él también últimamente, a consecuencia de esto, anda como muy estresado y anda como con mucho peso, hermana civilizada, en la parte de la espaldita y la parte de la cuello.
13: Ya. ¿De mi otro hijo?
11: De su otro arita.
13: Él nació el 9 de septiembre del 81.
11: Él es el que vive con usted, ¿cierta?
13: Sí.
11: Es una buena persona, pero últimamente ha andado también como un poco rabioso, como un poco enojón. ¿Lo ha notado?
13: Sí.
11: Lo que va a hacer usted, va a traerme la foto de él o tráigamelo personalmente. Nosotros vamos a ayudar para que las cosas empiecen a salir.
13: Ya.
11: Porque últimamente a usted tampoco me le ha ido muy bien.
13: No, eso sí.
11: Entonces, por lo mismo hay que mirar qué es lo que estaré pasando y va a venir a visitarme.
13: Sí, sí, eso es lo que pasa acá en la casa. Siempre estamos subiendo y cuando estamos bien, es todo abajo.
11: Por algo se lo decir. Véngase a visitarnos y nosotros vamos a ayudarle.
13: ¿Ya?
11: Hermana mía, la espero. Sigan llamando a todas las personitas y escribiendo para que saquen su hora. 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Saquen su horita para que puedan ser atendidos. Reservan la hora. No me gusta que se me amontone y se aglomere todo ese montón de gente afuera allá donde atender. Entonces saquen su horita para que sean bien atendidos las personitas. Y ya saben, cosechas a veces destruidas y animales por las enviaciones. Hay veces una personita se paran en los terrenos. Yo ya tengo mucho conocimiento. Las 50 años de experiencia como estas personas se paran en un terreno y le echan la maldición. Esa maldición con espíritus negativos en la cual contaminan todas esas tierras. Salan totalmente estas tierras. Las queman con esa mirada dañina, esa envidia y ese mal de ojo. Lo único que van es a dañar todos sus cultivos y esos animales los miran con esa desgracia y los animales empiezan a morir. Para eso está aquí la comunidad Doble Poder para poderles ayudar. Pero vamos a continuar con otra llamadita aquí en la vivo y en la directo, Inchiriga y la Bonarachín. Hola.
14: Hola.
11: Buena la día.
14: Buen día.
11: Regáleme su fecha de nacimiento.
14: 24 de julio del 79.
11: Uy, Virgen Santísima, mujer, ¿yo qué estaré viendo? Usted tiene que tener mucha la cuidada, porque aquí veo que usted hace mucho tiempo atrás, esto es de hace años atrás, usted, madrecita, fue víctima. Usted, su familia, sus hermanos, de un daño, de un trabajo muy fuerte que le hicieron a toda la familia. Y esto se lo hicieron para que toda la familia se destruir, para que no tengan la paz, no tengan la tranquilidad, para verlos mal, ¿me entender?
14: Sí, sí.
11: Y acá veo que a la familia le ha ido muy mal.
14: Exactamente.
11: A usted también le ha ido mal, madrecita. Usted es una mujer hecha para adelante, pero últimamente todo lo que emprende fracasar.
14: Sí.
11: Madrecita, yo le voy a hablar a usted con la corazona. Usted tiene que tenerla cuidada, porque este trabajo que le hicieron a usted le ha traído muchos problemas. Tanto así que veo hasta un fracaso que tuvo con un hombre. ¿Cuánto hace?
14: Hace más o menos entre 4 y 5 años, más o menos.
11: ¿Actualmente a ver a alguien en su día?
14: Sí.
11: Regáleme la fecha de nacimiento.
14: El 8 de marzo del 65.
11: Uy, madrecita, mire, aquí veo, vea, tanto es este daño, esta maleficia maldita que le hicieron a ustedes, que veo que usted también va por el mismo camino con este hombre. Va directo a la separación, porque usted no tiene paz, no tiene tranquilidad con él.
14: Ni un minuto.
11: Hay mucha peleadita, mucha discusión. ¿Cuántos hijos tener?
14: Con él ni uno.
11: Ni uno. ¿Y con la otra personita que tuvo la fracaso?
14: Dos.
11: Dos. Pero todo esto es mal ejemplo. Sus hijos, madrecita, están recibiendo todos estos malos tratos, todas estas cosas negativas.
14: Sí.
11: Sus hijos sufren.
14: Sí.
11: Y yo sé que usted ha llorado en silencio. Usted no le da estos problemas a su familia, porque también ellos tienen problemas, les ha ido mal y usted todo lo guarda en su corazón.
14: Sí.
11: Madrecita, escuche bien. Usted va a estar pendiente para que los indicitos, los amazónicos, le ayuden. Importante que sigan llamando todos para estar atentos, todas las personitas, para que sean atendidos y orientados de la mejor manera y poderles solucionar ese problema. Y ya saben, cualquier problema que tengan en la campo, allá en la hacienda, con sus animalitos y las cosechas que se ven dañadas, personas que han venido de para atrás como el cangrejo, no hay barranco que los tranque, no hay barranco que los detenga, porque vienen todas esas desgracias en los terrenos de personita. Pero aquí están los chamanes de la comunidad Doble Poder para poder detener ya esa mala suerte y esas negatividades que hicieron esas personitas que se pararon al frente del terreno a salarlo. Aquí está la contra. ¿Cuál es la contra? La comunidad Doble Poder.
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10: esperamos volver a estar con ustedes en una nueva emisión. Dios los bendiga.
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17: Esta es la hora.
18: En la Carnaval ya son las 18 horas con 30 minutos.
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8: Esta es la hora. En La Carnaval ya son las 18 horas con 38 minutos.
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2: Esta es la hora.
3: En su radio regalona ya son las 19 horas con 4 minutos.
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1: ¡Súbelo, súbelo, súbelo, súbelo! Ya estamos viendo ahí que me estaba sacando la ropita que me alcanzó bien la lluvia. Sí, sí. Después me puedo resfriar, ¿Cómo están, chiquillos? Buenas tardes, buenas tardes. ¿Cómo le fue con la lluvia? ¿Cómo le fue con la lluvia? ¿Cómo le fue con la lluvia? Gracias, saludos para toda la gente de San Felipe, Los Andes, a esta hora. ¿Cómo está la gente de Los Andes? Oye, quiero contarle a la gente de Los Andes que vamos a andar en Los Andes el domingo, al domingo. ¡Salió Pitutín! ¡Salió Pitutín! Salió Pitutín para el día domingo en San... En Los Andes, en Los Andes. No en San Felipe, en Los Andes. Voy a andar el domingo en Los Andes.

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Mi mamá me mandó con bufanda. Mamá, no es patán. Ponete la bufanda. Bufanda que me regalaron los auditores. Sí. Gracias, chillo, gracias. Gracias.

0: noche, compadre. Aquí está el pelado Peter. I love you.
1: Buena, pelado Peter. Besito, pelado Peter, besito. Besito, besito, besito. Monochito, ¿cómo está mi morenazo? Bien, yo le invito a almorzar el día domingo a Jai Jai. Mira, esperando que está usando la... Sí, la bufanda, sí, sí, sí. Sí, muchas gracias, muchas gracias. Pero quiero comer cazolita el domingo. No es por ser exigente, pero... ¿Quién el domingo en Los Andes va a estar cocinando a la hora de almuerzo una cazolita? Para que me invite, voy a andar en Los Andes el domingo. Pero podríamos pasar al Jai Jai, por cierto. Vámonos, vamos, vámonos, vamos.
2: Buenas tardes, Monochito. Aquí estamos escuchándolo, P. Aquí estamos nosotros escuchándolo. Muy buena la radio, P, Monochito. Gusto saludarlo, P. Lo que pasa es que nos dan mis patrones. Yo no puedo calentar la comida, P. Pero aquí lo estamos escuchando contento y alegre.

0: se va.
1: Mezcla, se va en patio, vamos a patio, vamos a patio, ¿no? ¿Quién con lo que hayamos? ¿Quién toca bien?

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Morochito, buena cucha. 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

0: profesor Marisol Cordero. Amigo mío, espero que esté muy bien. Saludito para usted, para todos los que escuchan Radio Carnaval. La gente linda del deporte amateur, amigo mío. Como todos los días escuchando la número uno, Radio Carnaval.
1: Eso.
0: No lo olvide, Tatito Quirós, el narrador deportivo número uno de la quinta región.
1: No, raro. El número uno. El más bonito, el más bonito. Buena onda, mi compadre. Mandoneado, pero es mi amigo.

0: Chao.
1: Un saludo para quién, me dijo.
0: Para Mauricio,
1: ¿ya?
0: Para el Alaraco de Villadulce y para la Margarita.
1: Mauricio, el Alaraco de Villadulce.

0: Luchito tenía evento el fin de semana y nos estamos comprometidos con la despedida soltero el Lucho. Chuta, me embarré, era eso, ya. No, chao, que estés bien.
1: Pero...
0: Luchito tenía evento el fin de semana y nos estamos comprometidos con la despedida soltero el Lucho. Chuta, me embarré, era eso, ya. No, sí, chao, sí, que estés bien.
1: No, pero eso es el sábado. Igual la hago.

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6: Esta es la hora.
7: En su radio regalona ya son las 19 horas con 43 minutos.
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0: De regreso a casa, le acompañamos. Vamos, vamos, vamos, vamos, vamos. Peladito, abríguese, abríguese, abríguese. Oye, a todo esto le hago una pregunta, chiquillos, para todos los que me están escuchando hasta ahora de la tarde noche ya. ¿Se vacunaron o no?
1: Y que no estaba contenta.
0: Vacúnense, ¿verdad? Si usted no se ha vacunado,

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0: Muchos dicen, Morochito, yo no voy a pienso vacunar. No, chiquillos, tienen que vacunarse. La vacuna de la influenza se aplica una vez al año, ¿eh? Es en el hemisferio sur, como en Chile. Las campañas de vacunación masivas e institucionalizadas comienzan generalmente durante el mes de marzo, previo al invierno. Y ustedes saben que ahora el 21 de junio comienza el invierno, así que la fecha exacta en los protocolos depende de las autoridades sanitarias, que ya comenzaron todo esto. Dicen por ahí que están súper bajas las vacunas, o sea, la gente no ha ido a vacunarse. En caso de que una mujer se contagie de influenza durante su embarazo, atención, esto es un dato freak, debe recibir atención médica inmediata, incluido el tratamiento con oseltamivir, medicamento que se utiliza para tratar la influenza, que no causa ningún efecto sobre la salud fetal. Ve, así tiene que, Monochito, que está, me está preguntando, amiga, que yo estoy embarazada. No importa, va. Vaya, sí, vaya. La vacuna, mire, para uno dice, ah, Monochito, son gratis. Pero si usted viaja, amigo, amiga, ¿ustedes saben cuánto vale la vacuna que le están colocando en el brazo? Aproximadamente 11 luquitas. La vacuna contra la influenza es gratuita en Chile. Para los grupos de riesgo, embarazadas, niños, atención acá, atención, adultos mayores de 60 años. No, yo no ando ni por los palos, hijo. Enfermos crónicos y personal de la salud, tiene un valor referencial cercano a las 11 luquitas por el público general. Su objetivo es prevenir complicaciones graves, hospitalizaciones y reducir el contagio durante el invierno. Le quiero contar algo. Yo mañana, sí, está pronosticado que mañana. Mañana me, yo no me. Tengo que ser también, tengo que ser. Claro, yo no me vacuno.

0: niños y niñas desde 6 meses hasta quinto básico, pacientes con enfermedades crónicas entre 11 y 59 años, trabajadores de la salud y la educación hasta octavo básico. Sí. Público general, existen más de 1.200 puntos de vacunación a lo largo del país. Así que, chiquillos, de verdad, vayan a vacunarse. Uno, yo lo entiendo que muchos pueden decir, monochitos, es que no estoy ni ahí con la vacuna. Pero ¿para qué, chicos? Vayan, vayan, vayan. Sí, vayan. Mira, aquí me está dando una... Monochito, mira, en el supermercado había un stand de consultorio vacunando en la entrada de un trámite fácil y rápido. En mi caso, como soy cuidadora, pude hacerlo. En mi caso, ningún efecto secundario. Me pegué un resfrío, pero mucho más suave que otras personas. Sí, sí, hay que ir, chiquillo. De verdad. Aquella persona, yo les digo sinceramente, aquella persona que dice que no me voy a vacunar, porque no, yo creo que no va a ser mi amigo o mi amiga. Hay que vacunarse. Protejámoslo entre todos, chiquillo, no les cuesta nada. A lo mejor sí, lo que pasa es que, miren, Los que se van a vacunar, hay que decirlo públicamente, yo no tengo problema en decirlo. Los que se van a vacunar y se resfrían es porque están criados con leche de tarro. Hay que decirlo. No, hay que decirlo. Había que decirlo. Aquella persona que se vacune y se resfría es porque está vacunada, o sea, está alimentada cuando chico con leche de tarro. No tomó leche en la escuela. Esa que todos decían, oye, la leche le sale en colonias. Los que se resfrían son los que no comieron galletas de esa en el colegio. Sí. Pero hay que decirlo públicamente. Los que no se vacunan son porque están criados con leche de tarro.
1: Mi querido Morochito, a las personas sanas no nos vacunan, porque a mí me dieron la patada en la R.
0: ¿Tan grande la...? Pero igual dígale, oh, oiga, yo soy el bebé. Pero si en varias partes están vacunando ahí, la amiga dijo que en el supermercado ahí estaban vacunando gratín.
2: Morochito, ¿ah? A mí me dan leche de vaca y cuando la calentaban le salía la nata arriba.
0: La nata, oh.
2: Y en El Salvador, allá en el norte, me daban leche de burra igual.
0: Leche, uy, de mí. Yo cuando adolescente. ¡Ah! Pasaba mi buen saludo para todos los que alguna vez cuando chico pasó en la población. ¿Cómo la hacía? ¿Alguien sigue? ¿Se acuerda cómo era el grito del amigo de la... ¡Leche burra! Yo no me acuerdo cómo era. ¿Cómo era el grito del amigo? ¿Cómo era el grito del amigo que andaba con la leche burra?
3: ¿Cómo era, amigo? RPT, por favor, Morochito. ¿En qué? No caché. ¿Qué era acá? Digo yo.
0: No, tú caí en los... No, está en la edad justa. Anda nada más pelado, Pite, no te caes en Larry.
4: Hola, Morochito, buenas noches.
0: Buenas noches.
4: Body es mi amor.
0: Eso.
4: Churros con manjar.
0: Eso, buena, gaño, man.
4: Pobrecito, a mí me vacunaron.
0: No.
4: Me vacunaron.
0: ¿Cuándo?
4: Me vacunó el camionero con la Mari.
0: La Mari.

0: ¿Qué tal, Morochito? Por acá te saluda Losito, sintonizando
1: Losito
0: tu programa de la Radio Carnaval.
1: Eso,
0: en Santiago, en Renca.
1: En Renca, Losito.
0: Ya camino para la casa. Ha sido una jornada increíble, espectacular, como siempre.
1: Ah, como
0: siempre. Losito estuvo trabajando solo. Ah. No fue nadie más hoy día.
1: Ah.
0: Así que es muy forrado, ¿qué crees que te diga?
1: Mira, estaba forrado.
0: Gracias a Dios, pues, primero que todo. Gracias,
1: qué bueno,
0: señor.
1: Qué bueno.